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0: sí cabernetinho. Sí, para comenzar con fin de semana. Aquí a... No, sí, aquí a... Aquí a nada, para eso. Sí, ya estamos a martes. Claro, martes 1 de septiembre. Así es, chiquillos. ¿Cómo están? Espero que muy, pero muy bien. Les mando un abrazo gigante, gigante, gigante. Y vamos que se puede, ya, vamos que se puede, y así a reportarse, sí, ahí los que pasamos a penita de agosto. ¿Cómo están? ¿Sí? ¿Pantuflita, cómo le va? Bienvenido, sí, pase nomás. ¿Todo bien? No está tan helado, sí, sí es verdad. No, sí está dentro de todo. No está, oh, que terrible. No, está peor, está peor, está peor. Chiquillos, sí, bienvenido, mes de septiembre, les mando un abrazo, pero vamos con todo. 98.7 para todo el Valle de Aconcagua, amigas y amigos de la señal online, www.bitfm.cl y también en la aplicación. 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
1: Así es, porque te mueve todo el rato, perrito. Y así de la mañana con 13 minutitos revisamos el WhatsApp más interactivo. Comunícate, envía tu audio. Recuerda, no más de 20 segunditos, ya para que alcance a salir todo, por supuesto. ¿Ya? Sí, si sí, es muy largo el audio, va a ir quedando para el final. Y cuando hay un espacio ahí, lo vamos a reproducir, ¿ya? Pero si quiere que salga pronto y todo, ¿cierto? Bueno, 20 segunditos estaría bien. ¿Ya? Fuerte y claro, bajar el volumen a la radio en ese momento. No grite, no es necesario. ¿Ya? Y con entusiasmo. Sí, póngale bueno, si ya estamos en septiembre. ¿Ya? ¿Ya? Sí, con eso, ya. Envía su audio ahí al WhatsApp, más 569-566-22396. ¡Vamos! Si gusta, esta vez, sí, nos puede mencionar, bueno, su nombre y también de qué colegio es usted. Sí, ¿cuál es su colegio? ¿Ya? Sí, porque no queremos saber qué colegio va, ¿no? Sí. Mañana vamos a hacer otra pregunta. Sí. Ahí vamos viendo, claro. Hola.
2: Buenos días, Radio Beat. Voy camino al colegio con Bastián y Jonathan. Hoy es martes, primero de septiembre, tiqui tiqui ti. Nada, que tengan excelente día. Abrazo de pingüino con Gilago, así frío hoy día. Así que nos vamos al colegio. La profesora 6-7 y me hago el duro, me hago el durísimo. Besitos, chao, chao. 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
1: Eso, aplique siempre vitamina. Saluditos, saluditos. Sí, gracias por la conexión. Que lo pasen bacán. Sí, que sea buena jornada. Claro, claro, claro. Pantuflita, mire. Cambiémosle esa hoja al calendario, por favor. Sí, fuiste buen agosto. No, fue intenso agosto. Sí, sí. Un aplauso para agosto, no, no, no es para tanto. ¿Ah? Ya. Tenemos más. Saluditos. Hola.
4: Buenas, cabro.
5: Ya llegó septiembre y un hermoso cielo. Y ya se va a escuchar al lado de tu casa. Tiki, tiki, tiki, tiki, tiki. 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Está muy bonito. ¿Me pueden colocar una cueca? 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Vitaminas. Abrazo de Chile.
1: Eso, abrazo de Chile. Pero que lo pases genial, pantuflita, por favor. Chile, Chile. Sí. Eso es muy bien, muy bien. Saludos acá al segundo B de los Maristas, de parte de Facundo Vargas. Saludos a Facundo, entonces. ¿Qué más por acá en la conexión? Acá nos llegó alguna imagen. Mira, aquí escuchándonos por la señal online. Muchas gracias. Ahí está. ¿A dónde va ahí? Estaba mirando acá la... Está en pleno centro de...
6: Sígueme.
1: No sé dónde está, compito. Cuénteme dónde está mejor. Sí. Pensé que conocía ese lugar, pero no conozco. ¿Dónde está, compito? Cuénteme ahí al WhatsApp. Hola.
7: Buena, chichín. ¿Cómo estamos? Muy bien. Saludito acá desde Valdivia. Vamos saliendo. Vamos rumbo a Bariloche, Argentina.
1: Claro.
7: Con mi colega acá, Bruno, vamos rumbo ya hacia Bariloche. Así que un saludo para todos allá en el Valle de la Aconcagua y un saludo para mi hijo Tomás Vega, que va en el colegio de Pablo Neruda. Así que algún temita de Gregory Godoy. Saludos, cuídense.
1: Buena compita, buena elección, Gregory Godoy, Pantuflita. ¿Ya? Perfecto. Comunícate más 569. 566-22-396, totalmente en vivo. Tenemos más en la conexión. Hola.
8: Buena, Chechín, Chechón. Bienvenido septiembre. Saludos a todos los videodictos a esta hora de la mañana desde Oscar Vélez, acá desde la comuna de Calle Larga. Saludos a todos. Que tengan un tremendo día. Martes para todos. Pásenlo muy bien. Y como debe comenzar este mes de septiembre. Dice así, hagamos la luna queso, estrella quesillo, hagamos crujir en agua, junto con los calzoncillos. ¡Déjale! ¡Uy, uy!
1: Ese es mi cupito, Oscarito, que viene y le aplica todo el talento, ¿ah? Está más despierto que todos nosotros, ese cupito. Sí. ¿Cuánto sabe? Hola.
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1: Muy bien, Pantuflita, tenemos WhatsApp y lo revisamos inmediatamente. Hola, hola, hola, hola.
2: Hola, Radio Bit. Buenos días, Chichín Chillón. Quería mandarle un saludo a mi esposo Pedro García, a mi hija Giovanna, que va al colegio, es profesora, va a hacer clase al primero, al Humberto Casarino. Y también quiero mandarle un saludito a mi nieta, Antonella Brione, a la Alice, que es la hermanita, y también un saludo a mi hijo y a mi nuera Araceli, que los quiero mucho, y también a mi mamita Ana. La radio Vita mueve todo el rato, perrito. Vitamina. Abrazo de tiburón.
1: Eso, muchas gracias. Le vaya muy, pero muy bien. Que tenga linda jornada. Que lo pase genial. Todo el éxito del mundo y que sea un buen mes. Sí, que sea un buen septiembre. Vamos, que se puede. Hola, hola.
3: Hola, hola, Chechito, ¿cómo estás? Muy buenos bien. Días. Saludos a Santiago y a Agustín y a Martín, que van en el furgón con la tía Fresia. Un abrazo a la tía Fresia también. Y saluditos a Amanda y Renato, que los quiero mucho a todos los pequeños. Un abrazo muy, muy grande de 6-7 para cada uno de ellos. Y que tengan un excelente martes ustedes ahí, Checho, en el estudio. Una canción, si puede ser algo de H, para motivar la mañanita. Saluditos.
1: Perfecto, se viene H. Se viene H, va, que bailemos un ratito. Sí. Saquemos todos los pasos. Hola.
4: Hola, Radio Beat, muy buenos días. Le quiero mandar saludos a mi hija Julieta, que va camino al colegio, que le vaya muy bien en su prueba de matemática, todo el primero básico del colegio Portaliano, a los niños de la escuela Almendral y de la escuela Heriberto Bermúdez de Algarrobal, que todos lo pasen muy bien hoy. ¡Feliz martes para todos! ¡Vitamina! ¡Abrazo de conejo tambor! Y quiero pedir la canción Otaotes.
1: Eso, bien, Otaotes. Saludos, saludos, saludos al WhatsApp más interactivo. Hola, hola.
5: Hola, soy Leonor. Quiero pedir un saludito a mi mamá, a mi papá, a mi hermano, a mi hermana. Quiero pedir la canción en Carrera Skybox. Y chao, la radio te mueve todo el rato, perrito. Vitamina, abrazo de septiembre de la bandera.
1: Eso, muy bien. Saluditos, saluditos, saluditos al WhatsApp. Hola.
6: Buen día, Chachín Chachón. Al fin empezó el mejor mes del año. Hoy día sí te voy a pedir una cuequita, por favor. Y le voy a mandar un saludito a Gaspar, que todavía no se levanta para ir al colegio. Así que se levante porque le tengo la radio puesta. Que tengas un lindo día. Abrazo de septiembre.
1: Abrazo de septiembre.
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1: Sí, que la chicha, la empanada y todo eso se viene. Sí, tenemos más. Hola, hola.
7: Hola, amigos de la Radio Beat, buenos días. Estamos hablando acá de San Felipe. Queremos dejarlo a todos invitados al bingo de Sebas, que será el día sábado 5, en la multicancha El Esfuerzo.
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1: No se lo pierda.
9: No se comporta lo que puedan pensar.
1: Saludito, que tengan mucho éxito ahí. Cualquier cosita nos va comentando, ¿ya?

0: Hola, Chechín, Chechón, hola, DJ Pantufla, ¿cómo están? Soy Lu, quería mandarle un saludo a mi hermana, a mi hermano, a mi mamá, a mi papá, a mis dos perritas. Y quería pedir la canción Fruity Fruity de Katsai. Y eso, upa upa, arriba arriba, la radio Vito mueve todo el rato, perrito. ¡Vitamina! Abrazo de BTS.
1: Eso, saluditos.

0: 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Pausa y volvemos.
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0: ¿Qué tenemos por acá? Hola, hola, hola, hola, hola, hola, hola. Aquí quedamos para tu vida. Ahí tienes. Ya, vamos.
2: Radio Bit, te mando un saludo al Colegio Portaliano y a mis primos y a mi tía Gami. Y pido la canción Baile sin cesar. Y abrazo de oso.
0: Abrazo de oso, bien. Saludito, saludito. Muchas gracias por tu mensaje. Tenemos más. Hola.
3: Hola, sí, señor. Hola, DJ Pantufla. ¿Cómo estás? Saludo a mi amiga Amelia, saludo a mi amigo Tomás y la Samantha. Chao. A la radio vi que bonito era tu perito de esta mina. Abrazo de el gato volador.
0: Eso, abrazo gato volador. Está la Juli Juli del Colegio Portalía. No tenemos más, tenemos más. Hola, hola.
4: Hola, Radio VIP, ¿cómo estás? Soy Natalia. Le quiero enviar un saludito a la Mari, a la Cata, a la Fiore, a la Juli, a la Trini del Colegio Santa Juana de Arco. Upa, upa, arriba, arriba. La Radio VIP te mueve todo el rato, perrito. ¡Vitamina! Abrazo de yoga.
0: Eso, abrazo de yoga. Muy bien, saludito. Gracias por la conexión. Saludos a todos. Santa Juana. A todos. Tenemos más. A ver, aquí queda. Hola.
5: Hola, Chechín Chechón. Quería pedir la canción Fuera del Planeta y abrazo de que pasamos agosto.
6: ¡Vitamina!
0: Pasamos agosto, qué bueno. Qué bacán. Tenemos más. Hola.
7: Hola, Radio Vid, le mando un saludo a Gustavo. Que sea un gran día hoy, que comienza septiembre, tiqui, tiqui, ti.
0: Vamos con todo, sí. Bienvenido septiembre. Uy, cambien la hora ya el fin de semana. Sí, pues, pantuflita, no queda nada. Hola.
8: Hola, Radio Vid. Quiero mandar un saludo a todo el 4C del colegio, a los Orcilla y a mi papá que vamos al colegio. Quiero pedir la canción Doma y chao Radio Beat, la Radio Beat te mueve todo el rato, perrito.
0: ¡Oh, sí que me voy pegado hoy! ¡Ya! ¡Vitamina!
9: Oye, buenos días, Chuchín Chuchón. Buenos días, Pantuflets. Chicos, felicidades, llegó septiembre, el mejor mes del año. Y quiero mandarle un saludito a mi hija linda, preciosa, hermosa, la Josefita Stay, que me pide todos los días un saludo para escucharlo a través de la radio VIP. Así que un saludo para ella, para la mamá que va en un camino, y feliz 18. Ella quiere escuchar el tema de los Gypsy King Baila. Ese es para subir el ánimo en esta mañana. Yo sé que hay muchos papitos que le va a gustar. Y no sé si lo vaya a alcanzar a poner o se puede poner. Chau.
0: Vamos a buscar ahí Gypsy King, ¿eh? Lo que tengamos, Cupita, ¿te parece? Pero buena elección. Tenemos saluditos por acá. Dice, hola, Radio Beat, amigos. Dice, vamos al furgón de la tía Loli. Queremos escuchar Pinocho, por favor. Chaito, Sofía. Abrazo de amigos, saluditos también. Muchas gracias por la conexión. Tenemos más. Hola.
10: Hola, Radio Beat. Estoy acá con mi papá. Ya estamos por salir al colegio. Así que le mando un saludito a los profes, a mis amigas, a mi familia y a mis compañeros. Y a ti, feliz, porque ya es septiembre. Tiki, tiki, tiki. Upa, upa, arriba, arriba. La radio a mí te mueve todo el rato, perrito. ¡Vitamina!
0: Eso, llegó septiembre con todo. Sí, ya llegó el olor asado, pantuflita.
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12: Hola, Radio Beat. Le mando un saludo a mi mamá que me está llevando al colegio. Y también un saludo a toda mi familia. Upa, upa, arriba, arriba. La Radio Beat te mueve todo el rato, perrito. ¡Vitamina! Abrazo de dinosaurio congelado.
0: Gracias por la conexión, abrazo dinosaurio. 7 de la mañana con 43 minutitos, baila sin cesar. Baila sin cesar.

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1: Muy bien, tenemos más WhatsAppín, lo revisamos inmediatamente. Hola, hola, hola, hola, hola.
2: Hola, Checho, ¿cómo están? Yo soy Isidora, yendo para el colegio. Le quiero mandar un saludo a mi tata que vive en Santiago, que se llama José, y hoy día está de cumpleaños. Y también pido un saludo a mi mamita. Y también estoy muy emocionada porque ya se acercan las fiestas patrias y me toca bailar. Uba, uba, viva, viva la radio y te mueve todo el rato, perrito. ¡Vitamina! Abrazo de jirafa congelada y quiero pedir la canción Con Calma.
1: ¡Con Calma!
0: ¡Vitamina!
1: Buenísimo, por acá dice buenos días. Quiero enviar un saludito a los chicos y al bebé. Ah, está, en especial a los cuartos medios. Ahí está. Dice, y queremos pedir un temita con gusto agropecuario, ¿eh? El que sea. Uy, qué bien, saluditos. Hola, hola, hola, hola.
3: Chachín, chachón, soy Renata. Voy camino a la escuela con mi papá. Quiero mandarle un saludo a mi mamá y a la tía Karen, que van en camino al trabajo. Y abrazo de cueca.
1: Abrazo de cueca, bien bailada. Hola amigos de la radio, soy mi abuela. Quiero mandar un saludo a mi mamá, papá, hermana, abuelas, abuelos, profesores del colegio John Kennedy. También radio, viste, mueve todo el rato, perrito. Vitamina, abrazo de Hello Kitty. Pido la canción Nada de Cali, Nada de Cali y el Dandy. Ahí está, y Diana, porfa. Ya pues, saluditos, saluditos. Y gracias por el mensaje. Tenemos más, hola, hola.
4: Radio Bitch y las amay. Y quiero mandarle un saludo a mi mamá, a la Crinis, a toda nuestra familia. También queremos mandarle un saludo al Colegio Cambridge College. Y eso, Radio Beat. ¡Upa, upa! ¡Arriba, arriba! La Radio Beat te mueve todo el rato, perrito. ¡Vitamina!
5: Abrazo de Six Seven.
1: Six Seven congelado.
6: Radio Beat, soy Dominga y le quiero mandar un saludo a todo el Colegio Bedruna porque somos alianza china. A mi mejor amiga Antonia y a la Academia de Danza Arte Aconcagua. Y quiero pedir la canción Polly Pocket de Cat Eyes. Upa, upa, arriba, arriba en la radio y te mueve todo el rato, perrito. ¡Vitamina! ¡Abrazo de primavera! ¡Tiqui, tiqui, ti!
1: ¡Oh, buena! Mañana vamos a mandar Uyuy, ¿ya? Mañana vamos a Uyuy.
7: Hola. Hola, Radio Vip. Soy Gabriel. Le quiero mandar un saludito a mí y a mi papá porque estamos retrasados. A mi mamá, a mis abuelos, a mis hermanitas y eso. Upa, upa, arriba, arriba, la radio, viste, muevo todo el rato, perrito. Mira, mira, abrazo del colegio y AC.
1: Aguante el IAC.
8: Buenos días, Radio Beat, ¿cómo están todos y todas? Quiero mandar un saludo muy especial a mi hija Renata y a su papá, que van caminando a la escuela. Y un saludo muy especial también a toda la comunidad educativa de la escuela Juan Gómez Millas de Los Villares. Queremos escuchar algo de 31 minutos. Y vitamina para todos. Abrazo de profe. Buen martes.
1: Buen martes, abrazo de profe.
9: Hola, buenos días, amigos de la Radio VIP. Hoy quiero mandarle un saludo a todas las mamitas de la Alianza China, del Colegio de Luna. Mamitas y papitos que han hecho un gran esfuerzo en los ensayos para el baile real. Así que vamos con todas, chiquillas, mañana. Que nos va a salir genial. Besitos.
1: Cariños, que lo pase bonito, que salga todo excelente, mucho éxito. 7:49 minutitos. Gypsy King, programado en la radio que te mueve.

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1: Así es, porque te mueve todo el rato perrito. 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Tenemos WhatsApp, vamos, hola.
2: Hola, Rabi, quería mandar un saludo muy grande a una compañera hoy día que se llama Dominga, que está de cumpleaños el día 1 de septiembre. Del colegio, y hace el tercero básico. Ah, upa, upa, arriba, arriba, la radio, viste, por el rato perrito, vitamina. Abrazo de Kim Chin Chong bailando cueca.
1: ¡Eso! Es muy bueno para la cueca. Sí.
3: Hola. Hola, buen día a todos acá de Los Andes. Un saludo a la Escuela Juan Gómez Milla. Tenemos matrícula abierta, una escuela personalizada. Un cariño a todos, un abrazo de oso.
4: Hola, soy Sofía. Le mando un saludo al Colegio San Sebastián y que le vaya bien a mi curso tercero básico. ¡Chao!
1: ¡Esos saluditos! ¡Que les vaya muy, pero muy bien! ¡Hola, hola, hola, hola! ¡Tenemos más de la conexión!
5: Hola, soy Samantha del tercero básico del Colegio Portaliano. Le quiero mandar un saludo a mi mamá que está de cumpleaños. Hoy se llama Maricel, y a mi amiga y familiares. ¡Upa, upa, arriba, arriba! La radio, te mueve todo el rato, perrito. ¡Vitamina!
1: Saludos a la mamá, entonces, que lo pase muy, pero muy bien el día de hoy. Hola.
6: Hola, chichín, chichón. Soy Gaspar Mesa. Voy camino al colegio. Quiero mandarle un saludo a mi prima Dominique. Para que le vaya muy bien en el colegio. Quiero pedir la canción de Katsaye, Animal. Upa, upa, arriba, arriba, la radio te mueve, perrita, vitamina. Abrazo de jirafas congeladas.
1: Buenísimo. 6 minutos nos separan de las 8 de la mañana, hola.
7: Hola, Radio Vigo, soy Agustina. Mi papá me lleva al colegio. Un saludo a mi mamá que sube el santo, a la abu y a mi bebé que en ese momento está en la casa, creo. Le quiero pedir la canción Esta linda agregada con la almohada pegada. Vitamina.
1: Vitamina, hola.
8: Hola, amigos de FM Beat, aquí camino al colegio con mi hija Josefa y mi hijo Vicente. Apoyando a la Alianza Mitología Griega, vayan a seguirla por favor y a darle like a la familia representante de la mitología griega, por favor.
1: Sí, hagámosle caso, oye, ya, po. Ah, no cuesta nada, no cuesta nada, no cuesta nada. Saluditos, mucho éxito ahí. Hola.
9: Brindo, dijo el Chechito, escuchando a Pantuflita. ¿Por qué no te tiráis un upa upa y escuchamos la vitamina? Buen día, Chechito. Feliz septiembre para todos. Que sea un lindo mes para todos, Chechito. Aquí vamos con Gaspar camino al colegio.
10: Hola.
9: Y queríamos escuchar una canción chilena nomás, Chechito. La radio Vista mueve todo el rato, perrito. Abrazo de 16 puntos.
1: Ese me cupita. ¿Cuánto sabe? ¿Cuánto sabe? Ah, claro. Tenemos más. Hola.
11: Hola, Chechín Chechón. Yo soy la Emi. Y hoy día es mi cumpleaños, cumplo 10 años y quisiera pedir la canción de Ay Bonita de Martin White. Y eso, Radio Beat. Upa, upa, arriba, arriba, la Radio Beat te mueve todo el rato, perrito, vitamina. Abrazo de calor.
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1: Somos Beat FM, la radio que te mueve, y tenemos WhatsApp. ¡Vamos! Buen día, Radio Beat. Un saludito para Renata, que va camino a la escuela con su papá. Y también un saludo para la escuela Juan Gómez Milla. Saludito entonces, para que lo pasen muy, pero muy bien en esta jornada de día martes. Hola.
2: Hola, Chachín Chachón. Paso a saludar a mi hijita Emi Kelin, que hoy día cumple sus 10 añitos. Decirle que la amamos mucho, que estamos muy orgullosos de ella. Eso, te amamos, hija. Que tenga un hermoso día. Upa, upa, arriba, arriba, la Radio Beat te mueve todo el rato, perrito vitamina. Abrazo de Emi cumpleañera.
1: Esos saluditos, se lo pases genial, disfrute, vamos con todo.
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3: Hola, Radio Beat, soy Isabel. Quiero mandarle un saludito a mi papá, a mis tres hermanas, a mi madrastra y a mi abuelita. Y quiero pedir la canción El Bombo y los Lienzos. Upa, upa, arriba, arriba, la radio que te mueve, perrito. Vitamina, abrazo de oso congelado.
1: Eso, muchos saludos.
4: Vitamina. Chito, ponte la consentía, vos, mi rey, si empezamos septiembre, porfa, mi rey. Abracito de curado vomitado en la fonda de terremoto con choripán.
1: Cumpita, no me va a creer que comenzamos el bloque con la consentía. Llegó tarde, Cupita. Hola.
5: Estoy bien, tato aquí.
1: Así te voy todo el rato. Saludos, saludos, gracias por la conexión. Hola.
6: Quito la Radio Beat. Vamos aquí camino al Sunnyland con la Coni. Tempranito.
1: 8:01. Bien. Cuéntalo yo entonces. Bueno, ya se viene, compita. Tenemos más. Comunícate más 569-566-2296. Hola.
7: Soy la Tri, le quiero mandar un saludo a mi mamá Alicia, a mi hermano Clemente y a mi papá Nicolás. Y a todas mis amigas del colegio José Agustín Gómez, del segundo básico. Upa, upa, arriba, arriba, la radio que te mueve todo el rato, perrito, vitamina. Abrazo de oso congelado.

0: pantuflita. Vamos con el WhatsApp. Ya, si no, no va a alcanzar. La aviso al tiro nomás. ¡Vamos!
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0: Importante bajar el volumen a la radio en el momento de grabar el mensaje. No más de 20 segunditos. Más la energía, ánimo y todo el entusiasmo del mundo. ¿Ya? Con las condiciones, claro. Y sin garabato ni cochina. ¿Ya? Sí. ¡Vamos! ¡Vamos! Hola, hola, hola.
2: Oye, Chechín, mándale un saludito ahí a los chiquillos de allá de Putaendo. Un saludo también ahí al Matías Méndez, que anda ahí en su colectivo dándole al laburo. Así que saludos, muchachos, que estén bien. Chau, chau.
0: Chau, chau, compita. A todos los colectiveros, a todos los que van en las microbuses, camiones, autos particulares, furgones escolares, les mandamos un abrazo gigante. Hola, Radio Vir, quiero mandar un saludo a mi mamá, que en el auto para el jardín. Y ella pide una canción de Milo J. Chao, Radio Vir, te muevo todo el rato, perrito. Saludos de Chayanne congelado. Oh, Chayanne congelado. Saludito, entonces. Hola, hola.
3: Hola, Radio Vir, ¿cómo están, chiquillos, cabros? Buenos días, buenas tardes, buenas noches. Acá vamos con el Isaacito y el Vicente y el Tommy al colegio. Camino, ya llegamos a la industrial, ahora vamos a la John Kennedy. ¿Cómo están ustedes? Abracitos, saludos al... ¡Saludos de oso!
0: Oye, acá también esta familia ya está con ánimo de viernes, en los caché. Me parece muy, pero muy bien. Sí, que lo pasen bacán. Hola.
4: Hola, hola, Radio Vir, yo soy Ignacio y le quiero mandar un saludito a mi mamá, a mi papá, a mi hermano, a todo el primero básico del colegio Grillan y también a mis tías, a la tía Paula y a la tía Ivette. Y quiero pedirle que adiós, Day Day. Y hubo para arriba, arriba, la Radio Vir te mueve todo el rato, perrito. ¡Vitamina! Abrazo de Six Seven.
0: Abrazo de Six Seven, hola.
5: Hola, Radio Vir. Soy Agatha, le quiero mandar un saludo a la Alianza Guía del Colegio Guediuna. Ya Radio Vitamina, aviso de Fiestas Patias.
2: Buena Elvi, seis de menos putando.
0: Ese mi compita. Ahí le llegó el saludo de vuelta. Le llegó el saludo de vuelta. Tenemos más WhatsAppina, a ver, a ver, a ver, a ver, aquí, aquí. Así no la pausa, pantuflita. Ya. Aquí estamos. Hola, hola.
6: Buena, Radio Vir, buen día. Oye, Radio Vir, quiero mandarle un saludito a mi esposa, que ayer después de las 12 de la noche empezó a adornar la casa como fiestas patrias, como mes de la patria. Felicitarla porque es muy motivada para estas cosas, cuando llega alguna fiesta, lo mismo para Navidad y todas esas cosas. Quiero darle un saludito, un abrazo y decirle que la amo mucho. Y gracias por motivarme también a estas fiestas patrias y a todas las fiestas que vienen más adelante. Gracias, Radio Vir. Radio Vir, te mueve todo el rato, perrito. Vitamina. Abrazo de bandera chilena.
0: Eso, mira, compita. Oye, le mando un abrazo grande. De verdad, esas personas valen mucho, ¿ah? ¿Eh? Sí, la gente que llega a una fiesta y está motivada, ¿cierto? Está alegre. Que arreglan la casa. Sí, la casa hay que arreglarla para fiestas patrias, que sé, la bandera, ¿cierto? Su adornito por ahí, por allá. A medida que pueda. Para Halloween también hay gente que hace cositas y para Navidad. Si me falta alguna fecha, me recuerda, ¿ya? Nos quedamos con la plena en la radio que te mueve. Halloween muy chileno, ¿ah? ¿Eh? Sí.

día. Quiero mandar un saludo a mi señora, que la amo, Nicole Ramírez. Quiero pedir un temita igual, amor por siempre. Ahí motivando el día, y un saludo a todos los Libras que me ahí. Ay, ay, ay, los más bendiciones, tigre.

0: Mundial. Ya volvemos.
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0: Juanito, ¿cómo está? Bienvenido. De ahí los saludos, espera un cachito. Sí. Atención, atención, atención. 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Hacemos una pausa y volvemos.
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0: Muy bien, muy bien, muy bien. Ahí pasaba Isidian Cody con Te Voy a Amar, un temazo. Lo disfrutamos acá en la radio que te mueve. Oye, de ahí les voy a comentar una noticia. La noticia del momento, sí. Es la noticia del momento. Ya, así que, sí, pronto, pronto, pronto. ¿Ya? Estamos recopilando la información. Está trabajando Juanito ahí. Ya con... Busque nomás, sí. Igual aquí encontré algo, pero quiero que sea lo más completo posible. Claro, pues totalmente. ¿Ya? Ya, perfecto. Comunícate, sí, pasa por el WhatsApp más 569-566-22396. Y también, por supuesto, pasa por el Instagram. Todos los días subimos una fotito ahí, vaya a chequearla, ¿cierto? Checho Meno, el que sale ahí en la foto.
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0: Muy bien, pantuflita, Juanito, ponga atención, vidadicto, vidadicta, con lo siguiente. Sí, vamos. Esto no pasa todos los días, así que ponga mucha, pero mucha atención, porque se identificó como ciudadano de Lemuria. Detienen a conductor con documentos de países ficticios, ¿sí? En Ruta 5 Norte. ¿Qué le parece? Sí, pues... Claro, era de Genovia, ¿eh? Una extraña situación quedó al descubierto durante una fiscalización realizada por carabineros en la Ruta 5 Norte, luego de que un conductor fuera sorprendido circulando con placas, patentes y documentación correspondiente a un país que no existe. Sí, tal cual. Ante las incongruencias detectadas en las credenciales y debido a que el conductor se habría negado a proporcionar sus datos reales durante la fiscalización, fue trasladado hasta dependencias de la Tenencia Carreteras Lampa. Fue en el cuartel donde los sistemas de registro permitieron establecer la verdadera identidad del conductor. Ahora el conductor deberá enfrentar a la justicia por los delitos de falsificación de instrumento público, usurpación de identidad y ocultación de identidad. ¿Qué le parece, compita? Claro, andaba una placa patente, estas que son como distintas, ¿cierto? Claro, era una entre celeste y azul. Ya, y él tenía incluso una documentación, ya, que aquí la tengo acá en imagen, ¿cierto? De un país que no existe. Sí. Sí, no, no, a ese nivel. Claro, hijo, yo vengo de Lemuria. Soy claro. Así que imagínese. Sí. Ahora, hay que ver también el estado que está la persona, ¿cierto? Porque ya que tengo una identificación, que transite con su vehículo, con una patente, digamos, fiscal, ¿cierto? Claro, de un país que no existe, con documentación que de falsificada. A menos que venga del futuro. ¿Cierto? Que sea un Jedi. No sé. ¿Ah? Pero curioso, curioso, chiquillos. Bueno, seguramente va a dar la vuelta al mundo. Sí, probablemente. No, yo creo que además quisiera viralizar esto. Es lo más probable, ¿eh? Es lo más probable. Así que, ¿qué le parece? Sí. ¿Usted ha omitido de repente alguna información? ¿Sí? ¿Viadicto, viadicta? ¿Sí? Yo tenía amigos que se cambiaban el nombre. Sí. Sí, yo tenía amigos que se cambiaban el nombre, los chiquillos. Había otros que inventaban profesiones, trabajo. Sí, no, sí, es verdad. Pasa, pasa. Pero llegar a este nivel, nunca lo había visto. Sí. Ahora, claro, hay que ver el estado de la persona, ¿eh? Ya, también, a lo mejor vive como en un mundo paralelo también. Ah, sí, hay que estar atento ahí con eso. Bueno, esperemos que se resuelva. Es complicado el test de examen tiene esta persona, ¿eh? Sí, porque está ahí, hay falsificación, bueno, ya sea de identidad. Hay falsificación de, bueno, de documentos, ¿cierto? Y también circular con una placa patente que no corresponde. Así que no es menor lo que le espera a este cumpita. ¿Ya? Te lo comentamos acá, por supuesto, en la radio que te mueve. Comunícate, envía tu audio, pasa por el WhatsApp.
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0: Por acá me dicen, Chechito, hay gente también que de repente omite que tiene pareja. Bueno. Hay de todo, hay de todo. ¿Qué le puedo decir? Sí. Ay, se olvida, puede que sea. Convéncete. Soy el Rumix de Princesa Alba, que estáis en la radio que te mueve.
2: De estar

Hola, Chesito, hola, Patrick Briggs. Oiga, compita, yo tenía unos amigos que para el verano, cuando íbamos a la playa, los cabros se creían argentinos, oiga, y las cabras caían, pero como nada, a los pies de los cabros.

0: convencer.
1: Oye, si lo deportan. ¿Ah? ¿A Lemuria?
2: Sí.
3: Que dejen la droga. Que las drogas hacen mal.

0: como McLovin, ¿ah? Falsa identidad esa. Hacemos una pausa y volvemos.
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0: Hay gente que falsifica títulos. Sí, pues, sí. No, sí, de todo. Hay de todo. Atención, nos vamos a la pausa. A la vuelta revisamos mucho, pero mucho más. Así que no borra su audio, amigo, ¿eh? Usted le dice. Atención, atención. 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Hacemos una pausa, no te despegues del día, ya volvemos.

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1: Pantuflita, que es temprano, yo pensé que ya era más de las 9. Sí, ¿verdad? No, cosa mía, no, claro. Ya, chiquillos, tenemos WhatsAppín, lo revisamos inmediatamente. Comunícate, si más 569-566-2296, totalmente en vivo. Estamos para acompañarte en esta jornada, ya comenzando el mes de septiembre. Me lanzo desde hoy, sí. ¿Qué tenemos por acá? A ver, ay, mira, qué buena imagen, acá no me envían, qué buena cumplida. Funda en el refugio Vitamina. Esa la vamos a subir, compita, en un día esto. ¿Ya? Más cerca del 18 va esa. Venga, vamos a ver acá. Esa foto la hizo un vidadicto. Oiga, si usted quiere hacer foto ahí, ningún problema. ¿Ya? Sí, pues. Sí, cuando sea. Claro, no sea. Nada malo. ¿Ya? Y podemos subirla como para el programa. ¿Ya? Totalmente. Si gusta también, hasta lo etiquetamos. Después que usted es creador de la imagen, ¿ya? Ningún problema. Ya. Aquí ya me la envié. Ahí. Ya. Tenemos WhatsApp, bueno, la música también lo dice. Es Nelson Guido Carrasco, vamos.
2: Nachito, buenos días, cupita. ¿Cómo está usted? ¿Cómo está ese patufleque? Muy buen día, ese Juanito. ¿Cómo está todo ese gran Valle La Concagua? Muy buen día. Por aquí reportándose su fiel amigo y auditor Nelson Guido Carrasco, camino a la peguita, ya comenzando todo lo que es el mes de septiembre, cumpita. Ya me empieza a dar una sed el primer día del mes, cumpita. Así que no, mes de la patria, ya colocamos la bandera, cumpita. Ya los adornos esperarán, pero la bandera ya está puesta. Como buen soldado, compadre, siempre la bandera puesta el primer día del mes de la patria, cumpita. ¿Cómo están? Espero que todo muy bien, con harta alegría. Ya la primavera se nos viene ahí a la vuelta de la esquina, ya los árboles, algunos ya están floreciendo, está todo más verdecito, así que lo extraordinario con todo el ánimo, cupita. Así que vamos a ponerle talento. Mandar saluditos generales para todos, cupita. Para usted, para tu fleque, para todos los secuaces radiales, para toda mi gente linda y hermosa como siempre. Y pedir un temita, no hay primera sin segunda, escuché la primera cuequita, así que sáquese. Te miro la cara y me dais sed. Oh, que me acuerdo de varios ahí, compita. Saludos y la radio viste, mueve todo el rato, perrita.
1: Qué buena, compita, qué buena elección, pantuflita, por favor, hágase la paleta ahí. Usted rapidito, eso. La segunda patita. Luego vamos por la tercera, sí.
3: ¡Mándamela! ¿Haciendo esta cuequita, compadre?
4: Mirando el pianista, los guitarristas, hombre, y donde les veo la cara ya me está dando la sed.

0: ¿Tenemos WhatsApp? Claro que sí, comunícate, dale.
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2: Vio la fotaza que le mandé, cupita, ahí, ¿o no? Ah, ambientado totalmente en el 18 y cayó la fonda en la que estaba. Bien ahí, ¿o no?
0: Bien, cupita, ¿Cuánta dedicación? ¿Ves, Juanito? ¿Tú tienes un grupo? Sí, po. Somos los tres en un WhatsApp. Y ahí vamos a lanzar a todos los que son ideas para el programa. De repente sale cada barbaridad, pero de repente salen buenas. ¿Ya? Así que ya le enviamos al grupo. Ya para que usted, Juanito, usted el que la aplica con pantuflita ahí. ¿Ya? ¿Quién la hizo? Dígale la firme. Porque eso que no, que un trabajo en equipo. No. ¿Quién hizo la foto? Dígale. Juanito, ya. No me imaginaba que era Juanito. Ya. Checho menos. Ahí está, Checho menos en el apoyo de hoy. Vaya a verla, vaya a dejar su like y su corazoncito en la red social.
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0: Tenemos más WhatsApp y lo revisamos. Hola, hola.
4: Hola, Chechito, por aquí la Anta te saluda, tía Pantuflita, a todo el equipo de la Bit y a todos los bitadictos. Oye, quiero pedirte la tercera, po. Ah, no hay tercera sin segunda. Por fin. Mira que ya huele asado en todos lados. Así que ahí regales una tercera patita de cueca. Un abracito. Chao, chao.
0: Oh, es tercera. Dice que es la última ya, pues claro. Nos vamos a acostar. ¿Qué dice, Pantuflita? ¿Se puede una más? ¿Ya? Ya, me parece. Y próximo bloque puede ser de música nacional. ¿No? ¿No? Ya. Ya, oiga, pues. No sean así, pues. Era una idea nomás.
5: Y nomás, pues, compadre, puta que está buena la cosa. Ah, no me digáis nada, compadre. Allí en el guatón Loyola, compadre. Ese sí, guatón, que pasaba por la punta, ¿no?
0: ¿Y qué te pasa, vos, guatón de grandón?
6: ¿Tenés chico apestado?
5: Mándame su quiñeta. Eso, compadre, pues ya, no dije yo. Se armó la rosca, hijo de la pata a la mosca. Y lo vamos con la cueca, el guatón Loyola, ñu.
4: Chico, siempre se puede más de tres.
0: Si usted lo hizo, amiga. ¿Anda con pañuelo, amiga? ¿Para ir a esta cueca? ¡Vamos!

0: Ya, a Mantuflita le gusta este la tontera, ¿no?
1: ¿Alguien me estaba llamando o no?
2: Y la del picado, cumpita.
0: Ya se viene, ya se viene.

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1: Muy bien, hoy no lo borre, no borre los mensajes, no hay que. Uno se organiza para eso. Claro. Acá la persona que tenía el mensaje de 15 segundos. Mándelo de nuevo. No hay que justo iba ahora. No habíamos programado para eso. Queremos saber, no lo dejé con la duda. Vamos, hola, hola.
2: Hola, ¿cómo están? Yo estoy con sentimientos encontrados.
1: Cuénteme, amiga.
2: Y les hago una pregunta. No estoy pasando por un buen momento. Y mi pregunta es... ¿sufro mi dolor? ¿Demuestro mi dolor? ¿O escondo mi dolor y simulo que estoy feliz en las fiestas patrias? ¡Qué heavy! Porque andan todos tan contentos que fome sería amargarles el día. ¿Y quién se pone en mi lugar? Que estoy pa'l loli. ¿Qué harían ustedes? ¿Sufren su dolor? ¿O simulan que están bien? Besitos, chau chau.
1: Chau chau, amiga. Oiga, no me dejo pero velado. En serio. ¿Sabe qué, amiga? Yo creo... Mire, nos quedan varios días para la fiesta todavía. Lo importante es que... Ahora ya, ¿cierto? Se acerque ahí a la amiga, a los amigos, a su entorno, a su núcleo más íntimo. Converse lo que le pasa, ¿cierto? Intente llevarlo, porque a lo mejor hay cosas que no se olvidan de un día para otro, ¿cierto? Y prepárese para pasar unas buenas fiestas, porque también usted se lo merece. Sí, para que lo disfrute. Porque también, a pesar de la pena, el dolor que uno va a tener, independiente de lo que le pase, Estamos a tiempo, así que trabaje eso, amiga. Convérselo con su núcleo más cercano, ¿cierto? Tal vez si lo saben, a lo mejor también le pueden echar una manito, ¿cierto? Entregarle cariño, amor, atención en ese aspecto, ¿cierto? Y vaya botando todo lo malo para que también usted, porque se lo merece, pase una linda fiesta, amiga. Le mando un abrazo gigante.
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3: Amiga, sane su dolor con el 18. Sánelo, desquítese. Páselo bien y ahí se le va a pasar.
4: FM VIP, ¿qué queréis de mí? ¿Acaso queréis que me tomen los sagos, oye?
1: Siempre, compita. A todo esto le mandamos un gran abrazo al amigo acá, José Toro. Sí, vaya, ahí por su chicha, pipeño y todo eso. Colimono. Hay empanada los fines de semana también. Hola.
5: Oye, se levantó intensa la amiga. Y uno que está pensando en tomar y tomar y tomar y tomar hasta que ya no aguante más, güer.
1: Todo lo y pantuflita, a usted le gusta también la tontera, ¿ves?

0: Me dejó entero estupefacto la amiga.
1: Chechito, era yo. Oye, me bloquearon de nuevo desde el otro teléfono y ni siquiera me han dado audio. Así que, lo que no sabe JP, que tengo dos celulares y como tengo almacén, tengo chip para tirar a la chuña. Perrito, oiga, buena foto se sacó. Ahora le tengo que decir Chechito o a Filomeno.
2: Salud, compita, pero ¿cómo la analogía si no?

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1: Claro que sí, porque te mueve todo el rato, perrito. Comunícate, envía tu audio, pasa ya por el WhatsApp. Repórtate en esta jornada ya de día martes, comenzando el mes de septiembre. Usted que va manejando, sí, usted que va manejando en este momento, le voy a pedir que me comente qué aparece en su pantalla. Sí, porque actualizamos ahí el estado, ¿cierto? Así que para que lo chequee y nos comente qué dice la pantallita. Ahí usted que va en el vehículo, en el 98.7, a muchos le va a aparecer algún mensajito, alguna cosita. ¿Ah? Una frasecita. Ay, coméntenos, coméntenos qué es lo que dice. Ya estamos en modo septiembre. Ah, actualizamos ahí el estado también, ¿cierto? Para que usted lo vaya chequeando ahí cuando va manejando, ¿cierto? Con toda la interacción a través del WhatsApp más interactivo. Y también te invitamos a que pases por el Instagram, @bitfmchile.
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1: Sí, vamos con todo, pantuflita. Sí, fue un mes, el de agosto, lluvioso. Sí, fue lluvioso. Al rato hizo frío, con un clima muy extraño también. Sí, pantuflita, sí, estuvo... Sí, por otro día, ¿cuándo fue así? ¿Dos días? Sí. Cayó agüita, después otro día más sol. Otro día, un día, estaba con una mañana muy tibia. ¿Se acuerda? Bueno, ha estado un poquito de locos el tema de la temperatura. Bueno, y también, por supuesto, vamos a estar... ¿Alcanzamos ahora pantuflita, no? Ya, ya, yo aquí lo tengo. Espera de pantuflita aquí, ya, perfecto. Búsqueme la basecita del tiempo, compita. ¿Ya? Ya. Vamos con el pronóstico. Ahora ya. Atención, atención, atención. Aquí está, ya. Atención para el Valle de la Aconcagua, amigos y amigos de San Felipe, Los Andes, Catemo, Panquehue, Yayay, Santa María, Putaendo, Rinconada, Calle Larga y San Esteban. Para el día de hoy se esperan agradables 26 grados. Sí, escuchó bien, 26 grados será la temperatura más alta de la semana, ¿ya? Sorprende igual, sí, sí, 26 grados la máxima para el día de hoy. Mañana serán 22, el jueves 21, viernes 21 grados y sábado 24 grados. Hasta ahí tenemos, chiquillos, ¿ya? Yo creo que ya mañana va a tener el domingo, sí. Ya, así que para que... Sí, no esté tan abrigado, lleve alguna ropita liviana, dependiendo también... Bueno, de repente cambia mucho la temperatura cuando uno está en la sombra, ¿cierto? Cambia bastante, bastante, así que... Para que lo tenga en consideración, se espera una máxima de 26 grados para el día de hoy.

0: Hola, Chochito. Sí, a mí me sale una palabra muy significativa. Un tiki tiki ti.
1: ¡Esto! Modo fiestas patria, modo septiembre, con toda la radio que te mueve. Comenten si le aparece su vehículo. Coméntenos, claro.

0: ¿Y le suena algo ahí? Tenemos más, por supuesto, lo revisamos Pantuflex. Vamos. Hola, hola, hola, hola.
1: Buenos días, compita. Pregunta seria. Cuando se queda dormida la hija, ya hay que dejarla al colegio y poder ir a dejarla, uno llega atrasado al trabajo de uno. Hay que chachetearla, hay que castigarla, hay que quitarle el teléfono, no hay que darle mesada o hay que desquitarse con el pololo y plantar unos chachazos. Buenos días. Ya huele a chicha y empanaya.
0: Buenos días, compita. No, que tiene que levantarse sí o sí, compita. Sí. Claro. No, tiene que crear el hábito ya de levantarse temprano. Ya estábamos grandes ya. No, y pasa que de repente uno tiene que hacer, tiene que llevar más gente y las personas se atrasan y se atrasa uno. Ya la escoba. Ya, chiquillos. Llama a tu frita, ¿verdad? Tiene toda razón. Invitemos a la gente, por supuesto, a comunicarse, a pasar por el WhatsApp más 569-566-22396. Y también deja tu corazón, tu comentario ahí en el Instagram.
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0: Oh, oh.

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2: Active la campanita y todo eso. Claro que sí. 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
1: Muy bien, Pantuflita. Hoy, qué temazo. Me acordé de Hitch. Ah, sí. Experto en seducción con Will Smith, con Eva Méndez. Buena película, compita. Con Kevin James también. Sí, buena película. Si no la has visto, se la recomiendo para este fin de semana, ¿ya? Sí. No es buena película, Pantuflita. Compita, a cualquier consejo, bueno. Eso suma, ayuda. Ya, chiquillos, oye, ponga atención, usted vio, usted que pasa metido en el teléfono, en redes sociales y todo, vio el cumpita, el motociclista que chocó con una micro y sobrevive milagrosamente en Colombia. ¿Ah? ¿Cachó esa noticia o no, Pantuflita? Juanito, ¿usted la vio? ¿Qué le pareció? No, no menor, no menor, ponga mucha atención con lo siguiente.
2: Colombia.
1: Porque una escena poco habitual dejó sorprendidos a usuarios en redes sociales. Se trata de un motociclista en Buga, Colombia, que terminó dentro de una micro tras protagonizar un accidente en pleno centro de la ciudad. El hecho quedó registrado por cámara de seguridad, donde se ve cómo la motocicleta impacta con fuerza contra una micro, ¿cierto? Y el conductor sale eyectado, atraviesa una de las puertas de la micro y termina en su interior. Y no paga el pasaje, es lo peor. A la velocidad que venía esta persona, era para que no lo contara. Sí, y sin casco, más encima. El tema que impacta, un motociclista impacta con una micro, ¿ya? Y resulta que justo él sale volando con el impacto, ¿cierto? Y en vez de quedar pegado prácticamente en la micro, él pasa por la puerta que justo venía abierta. Y queda en los asientos. ¿Verdad? No, si cuando no le toca a uno, no le toca, compita. Cuando no es su momento, no es su momento. Ah, yo creo que en algún momento nos hemos salvado así como jabonado, ¿cierto? Este compita, por ejemplo, no se pasaba agosto, ¿cierto? Bueno, si usted lo ha visto, comente. Sí, o búsquelo, búsquelo por ahí, debe estar. Ya, estaba viendo el video y no, impactante. Imagínate que la probabilidad de que esto pase es muy, pero muy poca. Sí, pues es casi, si prácticamente, ¿cuánto mide una puerta de micro? Bueno, el compita le pega seco al y sale eyectado, ¿cierto? Y pasa por la puerta. A la que... A lo mejor si iba cerrada la puerta. No, pero con la fuerza que venía, igual hubiese amortiguado un poco, pero si no era un tortazo más o menos. Bueno, esta persona salvó. Sí. Oiga, usted estaba ahí... En algo similar, que la ha visto difícil. Sí, oye, de repente uno nunca sabe, ¿eh? Uno se puede hasta caer, ¿cierto? En la ducha, hay gente que ha tenido accidentes en la ducha, ¿cierto? Cruzando la calle. Igual me he salvado de varias, sí. Sí, una vez un colectivo casi me atropelló, sí. Yo tenía el verde para cruzar y el colectivo casi me agarró un techito amarillo, sí. Le mando un gran saludo, ¿eh? Sí. No, y varias veces yo creo que uno ha estado como bien cerca. Sí. Pero me ha quedado doblando, no hubiese pasado, pero mejor hubiese pasado en una pierna, no sé, pues uno nunca sabe. Sí, Pantuflito, usted que. Ah, usted se ha caído en moto. Ah, claro, es que claro, de cuidado cuando hay como. Como piedrecilla, ¿cierto? Como. Sí. Sí, pues ahí se resbalan las motos, pues cumplido. Quedó pelado entero, pero bueno, es parte de compita. Estamos todos, uno dice, por más que se cuide, las cosas, los accidentes suceden, compita. En este caso igual hubo un grado de responsabilidad, no sé quién tenía el pare o qué onda ahí, pero el compita salió pero volando. Se salvó, jabonado. Cosas que pasan, esto es de Colombia y es viral también, lo puede chequear ahí en sus redes sociales. ¿Ya? Jefe, voy a subirlo al de la radio para que la gente lo vea, por favor. ¿Ya? Ahí me deja un like ahí, me comenta. Subámoslo al de la radio, está bueno, para que la gente lo vea, ¿ya? Comunícate, pasa por el WhatsApp.
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1: Cumpita, yo una vez casi me caí. Pero, lo borró, pero ya, cuénteme la historia de nuevo, ya. Lo borró. Cuénteme su experiencia. Pues lo borra y me deja en la mitad y leyendo. Sí que se cayó, nada más. No supe qué más, si lo borró. Se arrepintió. 10 de la mañana con un minutito. Y una vez me caí. Gracias.
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1: Último bloque de programa, chiquillos. Vida adicto, vida adicta. 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No olvides comunicarse, por supuesto, reportarse en la radio que te mueve. Dale.
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1: ¿Qué tenemos por acá? Hora de los golazos. Hola.
3: Buena, buena, buena, buena, buena, buena, compañero. Chichín, pantuflín, Juanito. Suelta para los San Felipe. Golazo, golazo, golazo. Ahora sí, estoy preparando las ricas empanaditas. Golazo, golazo, golazo. Voy a estar ahí afuera de Santa Isabel Chico, en calle Mercedes, San Felipe. Saludito a mi esposa que está por ahí en algún condominio trabajando de guardia, de conserje. Saludito, eso. Saludito, saludito para ella. Y para la señorita Mari, que voy a ir hoy día. Hoy día voy a ir a comprar cebollita porque se acerca el 18. Ahí la verdulería, el bototo, y me voy a comerme un completito al ladito. Golazo, golazo, golazo.
1: Qué buena, compi. También pasa la carnicería. No se lo olvide, no se lo olvide. Te mandamos un abrazo grande. Está Don Chapa reportándose. 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
1: Ya, ¿qué tenemos por acá, por acá, por acá? A ver, a ver, a ver, a ver, a ver. Hola.
2: Hola, compadre, chuechito, pantufleque. A todos los que están escuchando la radio Activa Carnaval, ¿no? ¿Cuánto está? La radio B.
1: ¿Cómo no, eso?
2: Chiquillo. Les paso un dato, golazo, golazo. Me estoy poniendo en el supermercado Santa Isabel de Arriba, que es más grande, más estacionamiento, hay más productos. Y con empanadita y chaparrita a 1.300 pesos nomás, caserito, de horno, sin aire, mejores que la del otro.
1: No.
2: Golazo, golazo.
1: No, ya salió la competencia, compita, pero ¿cómo? Bueno, le mandamos un abrazo de éxito para todos. Hay público para todos, chiquillos. Totalmente. Sí, bueno. Yo voy a vender empanada de queso, ¿ya? No olvides pasar por el Instagram, lo revisamos ahora.
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1: Ya, pantuflita, estamos medio desordenados hoy día, ¿eh? Sí, ya. Voy a buscar acá, voy a abrir la sesión. O sea, está abierta la sesión, pero más que nada, a ver. Aquí estoy ingresando. Sacó un pantallazo este teléfono, hay que cambiarlo ya, pantuflita, ¿eh? ¿Cuántos años tiene ya? Sí, ya está pidiendo ya cambio. Ya, ahí sí. Ahí el problema es que está lleno ese teléfono. Sí, ese teléfono está lleno. Vamos a tener que sacar todas las cosas, claro. Sí. Hemos abusado ya el pobre teléfono. Ya, aquí está. Checho menos, ahí está. Vamos a ver quién deja su comentario ahí en la red social. Por acá dice: buenos días para la mejor dupla con Pita Chichín y Pantuflex. Saluditos, dice Jorge Rebeco. Juan Ramírez Berrío dice: buena ganchuyuy. Eso. Filomeno acá, Checho, dice Yayita, pam, cariños para ti, un abrazo grande. Gracie también nos deja una carita y un emoji. Muchas gracias, Gracie. Checho Meno. Jaime Andrés, grande, compita. Una paya, Chechito, dice acá, mira. Yo estaba medio aburrida, sin nada que sintonizar. Puse la radio beat y me dieron ganas de bailar. Hasta mi suegra, que fome, se puso a perrear. Oh, saluditos con cariño, ¿eh? Oh, la suegra es media fome. Eso nos va a quedar de ahí de su paya, amiga. Sí. No, pero yo la entiendo, ¿ah? Sí, está bien, está bien. Es con cariño por acá. Elvis Michael dice: Filomeno cuando chico. Ah, saludos, amigo Chechín. Muchas gracias, Elvis. Elvis Michael, ah, buena. Omar Leiva, si no es el hijo Filomeno, es igualito. ¿Ah? Sí. Oiga, ganchito, yo tengo una amiga que le decían la diabólica. Sí, ¿sabes? Ya. Filomeno. O Filomeno a ambas. Gracias, chiquillos, ahí por comentarnos en el... No, ¿cuál sería el remate del chiste? La gente lo completa. No, claro. De más que conocen a la diabólica. Pero no, no. ¿Ese chiste de Filomeno? Sí, de Filomeno. Daniela Campos, saluditos para Jorge Pelado Lascano, Sabri González, Nicolás Matías, Elvis Michael, Steffi Torres, Claudia Arancibia, por acá también dejando su corazoncito. Ya, bueno, hagan reír. Ya tengo que leer. Atención. Aileen Fernanda, tenemos a la chica Gaby, a Lely Contreras, Andrea Calderón, por acá también Katy Caris, Leila Yasmín, Chiloco Barrera, Fernando Alfaro, Carito Lepe, Cristina Valdivia, Maca Jorquera, Cintia Vargas, Feria Emprendedores, Panquehue, Luis Pérez, Alexis Salazar, Alexis, Juan Guerra, Paula Javier, Valeria López Cristi, Rosita Araya, Francisco Vázquez, Juan Ramírez Berríos, Pancho Ramírez, Ale Vergara Ramos, Luisa Fuentes Cortés, Irene Roldán. Por acá también Aileen Astudillo, Poli Moreno, Cristian Molina, Ana Valesca, Martín Isaure del Carrizo, Jorge Extremo, tenemos a Darta Beni, al Guille, buena. Soledad Campos, Nelson Guido Carrasco, Marcelo Olivares, Jorge Rebeco, Jesús Arancibia, Kenita Tapia, nos deja su like, así como Verónica Herrera, Arisa Gredo, Jaime Andrés, tenemos a Tierra Segovia, Gisalinas, Prox, Maricel Rojas, Congelado, Daga, Luis Videla, Cristian Guzmán, Jorge Antonio, María José Bugueño, Fabián Nene Malo, el profe Rodrigo, buena, compita, profe, Pamela Muñoz, Catita Soto, Nidia Gómez, María Paz, Pancha Pingüina, Loreto Valdés, Valeria López Cristi, Juan Carlos, buena, compita. Tenemos a Mila Niles en el Instagram, @bitfmchile.
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1: Me gusta ahí que quede la intencionalidad y del... Sí, uno no termina. Me gustó eso, sí.

0: vámonos, vámonos, vámonos, vámonos. Se cuidan, que lo pasen bonito. Ya viene Marco Francisco Fuensalida con el Beat Machine y tremenda programación para acompañarte todo el día. Pantuflita, gracias por la buena música. Juanito, ustedes también, vidadictos y vidadictas, por la sintonía. Nos juntamos mañana a 7 de la mañana con la rica y sabrosa Vitamina. Un abrazo grande. Chau, chau.
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0: 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Presentó la Vitamina y ya viene el Beat Machine. Chao, chao.
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1: Día de la mañana con 48 minutos, ¿cómo están, muchachos? Qué lindo día, cabros. Al menos acá en el estudio número 3 logro ver un día despejadito, rico, agradable temperatura para recibir, damas y caballeros, al mes más lindo de todo el año. Sí, señor, damos la bienvenida oficial a septiembre. Así que, chiquillos, hoy ya estamos en septiembre y no queda nada para también celebrar nuestras fiestas patrias. Así que, chiquillos, le damos pero tremenda bienvenida, cabros. Y a ustedes también, los que están ahí escuchando, ¿cómo va? Bueno, ¿les gusta sí o no septiembre? Coméntenos ahí a través de nuestro WhatsApp oficial. Más 569-566-22-396. Ahí está, nos puede mandar su mensajito de audio, se puede reportar. Nos puede mandar ahí su mensajito a través del WhatsApp oficial, chiquillos. Así que

0: Este episodio de programa totalmente en vivo, en directo, 10:56, primero la Combo Tortuga, luego a Mar Azul, con harto ritmo, con toda la energía para motivar este día martes, 1 de septiembre, dando la bienvenida a este lindo mes. Así es, ya chiquillos, oye, queremos invitarlos a todos y a todas para que nos manden su mensajito de audio y se reporte a través del WhatsApp Beat. Sí señor, mándelo en el más 569-566-22-396. Te queremos escuchar, mándelo ahora ya. Solo mensaje de audio, repórtese, ahí nos manda su WhatsApp Beat. Ya lo saben, totalmente habilitado, chiquillos.
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0: Así de fácil, cabros. Usted se puede reportar y nos manda ahí su audio al WhatsApp. Por ahora más de la música y nos quedamos con... Ah, mira, buen tema. Sonido nacional. Algo de buenas guitarras y rock. Llega Tronic, combo final.

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0: música de J Balvin con Rojo y luego parte del trabajo con Ryan Castro, J Balvin, ¿cierto? Con Tonto. Buena canción ahí con el su guiño a los Criss Cross. ¿Ah? Y probablemente también los Criss Cross hayan hecho ahí también el sample de alguna otra canción. Vaya uno a saber, ¿cierto? Así que esa es. 11 de la mañana con 19 minutos. 11 de la mañana con 19 minutos en vivo y en directo, chiquillos. Transmitiendo para todo el Valle Aconcagua.
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0: Ya, vamos de inmediato con mensaje de audio.

0: A ver, tenemos por acá. Siguiente.
1: Buena, Marquito.
0: ¡Buy!
1: Llegó septiembre, compañero, el mejor mes de todo el año, te lo juro.
0: Confirme.
1: El mejor mes de todo el año. Tus besos son los que me dan alegría.
0: Confirmo. ¿Quién más confirma, chiquillos? Repórtese. Mira, aquí tenemos el mejor y más lindo mes de todo el año. Llegó septiembre con volantines y empanadas. No de aire, sí, de empanadas, de real empanadas, la verdadera empanada, ¿ya? Las de aire son... Oye, con volantines, con una exquisita gastronomía y con terremoto también, con terremoto, un terremotito, ¿cierto? Bueno, hay gente que se funde, ¿eh? Sí, ¿para qué mandar con cosas gente que se funde con el terremoto? Pero está bien, cabros. Su choripancito, el asadito, la parrilla. Pero por sobre todo, el aire que se respira, la buena onda, cabros. La buena energía, la felicidad, ¿cierto? De compartir al aire libre con la familia, con los niños. No, así es bonito septiembre. Va cambiando el clima, se oscurece más tarde, ¿cierto? Tenemos el día más largo. Sin ir más lejos, este día sábado se cambia la hora. Se adelanta, sí, una hora menos de carrete. Una hora menos de carrete. Así que se adelanta. Bueno, y así, pues, así chiquillos. Así que vamos con más mensaje de audio. Repórtese usted a través del más 569-566-22-396.
1: Hola, ¿cómo está, Revit? ¿Cómo
0: Buena. Están,
1: chiquillos?
0: Bien, ¿y tú cómo estás?
1: ¿Cómo están los machines que están escuchando en este momento la radio?
0: Eso.
1: Quería pedir unos temas, pero primero igual dar gracias a este día que está muy bonito, con un lindo sol. Porque ya hemos tenido mucha lluvia, mucho frío.
0: Y vamos a seguir teniendo.
1: Y falta unos días con sol y ojalá que para las fiestas patrias igual no llueva, haya solcito, esté rico los días, igual para salir a tomarse su chichita o su empanadita.
0: Todo
1: lo rico de
0: ojalá que
1: las
0: no
1: fiestas patrias. Su asadito. Bueno, les cuento. El Bedruna está de aniversario y quería mandarle un saludo a mi hija que está participando en el Bedruna. Ella tiene 15 añitos y se llama Aileen.
0: Mira qué bueno.
1: Así que quería pedirle también el tema, un Eurobeat de los 90,
0: bueno.
1: Una caída de carnet. Y saludo para todos los chiquillos que les gusta escuchar la Eurobeat.
0: Vale,
1: saludos,
0: compadre.
1: Chao.
0: Hoy te mando un gran abrazo, sí, mira qué bonito mensaje. Bueno, primero hablando de las fiestas patrias, lo bonito, cierto, que ojalá que no llueva también para salir a disfrutar. Segundo, para saludar a Aileen que está también participando en el aniversario ahí de Bedruna, cierto. Y lo otro era para pedir ahí un buen Eurobeat, una buena caída de carnet. Buena, compita, muchas gracias por su mensaje de audio, bonito mensaje. Buena onda, cabros, así que vamos con más. Bueno, ustedes lo pueden enviar también, solo mensaje de audio. Algo le iba a decir, se me fue la onda. Mira, por acá nos dicen las alergias. Tiene toda la razón, amiga. Las alergias también suelen aparecer este mes, este lindo mes. Claro, también tiene de dulce y de agraz. Tiene lo suyo también, pero las alergias. Si hay gente que sufre de las alergias. ¿Por qué? Porque claro, como comienza a florecer todo, el polen y todo ese tipo de cosas, claro, hace lo suyo, tiene su efecto y hay gente que le afecta las alergias. Claro, septiembre también mes de alergias. A ver, ¿qué más tenemos? ¿Cómo lo hace?
2: Buenos días,
0: ahí está, mira, tan solo para saludar... Cordialmente, buenos días. Buenos días, buenas tardes. Muy bien, vamos con el siguiente. Mensaje de audio, por acá.
3: Hola, Marquito.
0: Hola, compadre.
3: Saludos a los mismos Amanda que están bailando cueca en cancha tenis.
0: Mira, qué bueno.
3: Ya empezó el 18, amigo. Ya. Uy, uy.
0: Uy, uy. Oye, están bailando cueca, mira qué bueno. Saludos a ustedes, chiquillos. Vamos con más mensaje de audio, reportes.
2: Bueno, Marquito, ¿cómo
0: buena,
2: estamos?
0: Buena compita, ¿cómo va?
2: Oye, sí, pues lo ideal es que las empanadas sean rellenas, pues sean rellenas con carne, carne. No, con aire. Pero bueno, en fin. ¿Tendrá por ahí? Y si le puedo pedir un temita, Chile Robot de Sinergia.
0: ¿De Sinergia?
2: La tendrá. Gracias, Marquito.
0: Míranos, no sé si esté por ahí. ¿Para qué le va a andar con mentiras? No recuerdo que esté en algún archivo por ahí, pero la vamos a buscar. Si no, otra que pueda hacer. Oye, ya, ¿qué más? ¿Quién más se suma? Repórtese a través de nuestro WhatsApp Beat.
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0: Así de fácil, así de rápido. Usted se puede reportar. Mándenos su audio al WhatsApp. Ya lo sabe, anótelo, guárdelo. Es el más 569-566-22396. En vivo, en directo. Se nos cae el carnet.
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0: Paloma, mandar un gran saludo para MC Memo, siempre escuchando la programación que te mueve. Buena, buena, memito. El niño, niño. Lo más grande, perrito. Siempre escuchando Beat FM. Y para todos los que ya también se reportan, chiquillos, mándenos un mensajito de audio. Te queremos escuchar en el WhatsApp Beat.
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0: Ya, cabros, a ver, tenemos por acá. Siguiente. Más conexión a través de nuestro WhatsApp oficial. A ver.
2: Hola, machito. Quería mandar un saludo.
0: Hola.
2: A mi amorcito Alejandro, de su solcita, que lo amo mucho. Aquí estamos trabajando para nuestro matrimonio.
0: Ah, mira qué bueno.
2: Un besito a todos y un temita de Sandy Papo. Algo de la vieja escuela, esa.
0: Me parece muy bien.
2: La Biblia mueve todo el rato.
0: Oye, qué bueno, ahí full de trabajando para el matrimonio. Chiquillos, que les vaya a ver mortal. Algo de buena calle de carnet. Vamos a estar con eso en el próximo bloque, ¿vale, amiga? Te mando un gran abrazo, chiquillos. Bacán. ¡Siguiente!
3: Buena, Marquito, qué temazo te sacaste, viejito. ¿Cómo estamos, amigo Marquito?
0: Bien, ¿usted cómo
3: como
0: está?
3: Como siempre, saludo a toda mi familia, amigos.
0: Preparen la defensa.
3: De eventos y de Maxi Eventos. 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Somos Maxi Eventos. Y algo de los 90 para que siga ahí mezclando, Marquito. Saludos.
0: Vale, compadrita, te mando un gran abrazo. A ver, tenemos por acá. Espérate, esto dice. ¿Podrías ayudar a difundir? Por supuesto. Vamos a, mira, que nos mandan un flyer, un diseño acá, que lo vamos a leer tal cual. A ver, espérame. Dice. Ayuda para la pillina. Bingo a beneficio de Paola Cordero, ¿cierto? Estamos reuniendo premios para un bingo a beneficio de Paola Cordero, de 10 años. Paola presenta retraso de desarrollo mental y psicomotor, parálisis cerebral mixta, extrapiramidal, prematura, extrema, displasia broncopulmonar, estrabismo, operación hernia umbilical, epilepsia y microcefalea. Necesita realizar un examen cráneoencefálico, el cual tiene un costo de 1,5 millones de pesos, ¿ya? Tu apoyo hace la diferencia. Para que ustedes puedan apoyar, chiquillos, el contacto es el siguiente. Anótelo. Si usted quiere aportar, ¿cierto? Recuerde que todo se va sumando. Una luquita más a otra. Podemos llegar fácil a la meta, chiquillos, ¿ya? Anote este número. 962-66-2527. Scarlett Serpa. ¿Ya? 962-66-2527. Scarlett Serpa. Ahí está el contacto. Y también tiene un Facebook que es Paola N. Cordero. Paola N. Cordero. En Facebook. Paola N. Cordero. ¿Ya? Ahí está para que también la pueda ver en las redes sociales o también al número que le acabo de enviar. Para que usted pueda cooperar, ayudar. Sí, claro, la podamos hacer. Dice acá, ¿ves? ¿Qué más tenemos acá? Ya, ahí está. Perfecto. Ya, muchachos, vamos con más. Siguiente.
4: Oye, acá, compadrito, estamos en la esquina colorada.
0: ¿Ya?
4: Escuchándolo a todo ritmo ahí en el puesto de bandera, ahí de Janrolero. Y la tarde vamos a tener anticucho, así que paso el dato.
0: ¡Ah, mierda!
4: Acá, la letra San Felipe, un poquito más abajo. Compadre, está bueno el bailar, así que póngale a bailar. Se viene el 18, golazo.
0: Muy bien, te mando un gran abrazo. Dice por acá, Marquillo, saludos desde el Hospital San Camilo. Buena, puedes colocar un mix de rock latino para seguir prendido. Gracias por la buena música. Bacán, Hospital San Camilo, siempre motivadísimos, escuchando la radio que te mueven. Oye, aquí nos mandan, espérame, nos mandan una foto. Hoy, 98.7. Y, este equipo, ¿qué equipo es? A ver. Oye, este equipo es retro. No le logro ver la marca, pero estoy casi seguro que es como un, No sé. Puede ser un Pioneer, un Sharp. Un, Sony, tal vez. Pero qué buen equipo, qué bonito, qué clásico. Me produce nostalgia porque yo siempre quise tener uno así y nunca lo pude tener. Oh, tiririn. Oh, y nunca lo. Viejo Pascuero y la. Nunca me lo trajo. Me trajo un personal estéreo. pero está bonito ese equipo. Está muy bueno, muy, muy bonita la foto. A ver, siguiente. Vamos con más. A ver.
5: Oli, oli, ¿cómo estás, Marquita?
0: Muy bien, ¿y tú?
5: Te saluda la manita. Hoy día me tocó descanso, así que a descansar. Y a escuchar la vida. Te mueve todo el rato. Saludos, besitos.
0: Grande saludo para ti, muchas gracias para toda la gente que nos escucha a diario, siempre motivadísimos, escuchando la radio que te mueve. Momento para la pausa y luego vamos a estar con mucha, pero mucha música para motivar este primer día de septiembre. Primer día de septiembre, señores. Y comienza la cuenta regresiva.
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1: Ahí lo estaba pidiendo algo de la música de Sandy Papo con La Movida, chiquillos. Tremenda caída de carnet. Y ahora nos quedamos con este Eigenstedt.

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1: Buena, buena, buena, Marquito, Marquito, Marquito. ¿Cómo está, compita? ¿Cómo dice que le va, mi rey?
2: Bueno, compadrita, ¿cómo está?
1: Se ha sacado, mi rey. Puro bailable.
2: Eso, hoy día puro motivado nomás, ¿no?
1: Ponerle bueno. Hoy día mismo empiezo a celebrar todo el mes de septiembre. Hoy día mismo no termino de celebrar.
2: No creo.
1: Fin de...
2: No creo.
1: ¿Cómo no aguantar el hígado? Ha aguantado varios años ya y no aguantar un mes más.
2: Está bien, compita, está bien. Oiga, maestro, sí, le mando un gran abrazo, un gran cariño, muchas gracias por la conexión. Sí, hoy día bien bailablecito, bien, bien motivado, bien alegre, porque es bonito septiembre, estamos dando la bienvenida a este lindo mes, chiquillos. Y por supuesto con toda la energía de Beat FM, los invitamos a todos y a todas para que nos manden su mensaje de audio, nos comenten cómo va la jornada a esta hora de la tarde ya, 12:29, chiquillos. Bueno, ahí nos pueden mandar su mensajito y se puede reportar a través del WhatsApp Beat. Anótelo, guárdalo, es el más 569-566-22-396. Reportes ahora ya.
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2: Así de fácil, cabros. Nos mandan ahí su mensajito de audio. Por ahora, más de la música. Antes de la pausa, nos quedamos con Karol G. Baby Wow. Suena en Beat.

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de los DJs en acción. ¡Qué caída de carnet, señores! La cumbia Mega Mix. Y ya que estamos en esa, sí. Démosle nomás. 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Oh.

0: Morning, de aquí de los Andes. Oye, quería dejarle un saludo a los chiquillos del taller de soldadura de la Conmecánica.
1: ¡Eso!
0: Ah, todos ahí, todos bacanes los cabros. No puedo decir la palabra de todos. Bueno. Así que, pongámosle nomás que ya estamos casi terminando a la mitad del mediodía. Linda vida todo el rato.
1: Vale, perrito, te mando un gran abrazo. ¿Qué más se suma? ¡Repórtese! Mándelo a través de nuestro WhatsApp. ¡Vamos!
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1: ¿Yo qué culpa tengo? De esa peligrosa.

0: cabros. Repórtese, repórtese. Te queremos escuchar por acá. Y ¡ah! Mira que sacaron una. Una de medio. Esa está heladita. Se cacha el tiro, mira. Repórtese, mándenos un mensajito de audio. Te queremos escuchar en el WhatsApp Beat. Mándelo ahora ya.
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0: Ya, ahí está, chiquillos. Oye, para que usted se reporte, mándenos un mensajito de audio. +569-566-22396. Te lo voy a repetir más lento para que usted lo pueda ahí chequear, guardar, agendar, ¿cierto? En su lista de contacto y eventualmente nos manda ahí su audio al WhatsApp. Está en la peguita, está en la casa, donde sea que estén, chiquillos. Siempre motivados, escuchando la radio que te mueve. Así que ya lo saben, cabros. A mandar su mensajito de audio. Repórtese en el +569-566-22396. Ahí está. ¿Lo anotaste bien? Perfecto. Ya, chiquillos, mándenlo entonces. Repórtese, te queremos escuchar. Todo a través de nuestro WhatsApp oficial.
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0: Así de fácil, cabros. Usted se puede reportar, nos manda ahí su mensajito. Alguna canción que quiera escuchar, algún saludo, algún reporte. O tan solo tirar esa buena vibra, esa buena energía para recibir como corresponde septiembre. Septiembre, mira, acá me... Oye, ¿cuándo cambió eso? Septiembre. Ay, ay, ay. Ya, chiquillos, así que ahí está. Para que usted se reporte y nos mande su mensajito de audio a través del WhatsApp Beat. Ya, más música. Espérame. Vamos a quedar con

0: dos minutos, momento para la pausa. Nos separamos por un instante breve, cortito, y luego estamos con mucho más en Beat FM. ¡No le cambies!
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0: Kelly Klein, Lucky Brown con toda la música para motivar a esta hora ya de la tarde, chiquillos. 13 con 20 minutos ya. Usted se puede reportar, mándenos un mensajito de audio. Te escuchamos en el WhatsApp Beat.
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0: Así de fácil la conexión a través de nuestro WhatsApp oficial. Usted nos puede mandar ahí su saludo, algún reporte, alguna cancioncita, o tan solo mandar esa energía, esa buena onda, muchachos, para motivar a esta hora de la tarde. Siempre con buenos sonidos para acompañarte durante todo el día 24/7 junto a Beat FM.
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1: En vivo y en directo, muchachos, 13 horas ya con 28 minutos. Llega el sonido de Grupo Frontera junto a Manuel Turizo con esta que se llama La del Proceso. ¿Sigues? En la radio.

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El sonido noventero siempre presente en la programación de la radio que te mueve, señores. Pero qué temazo, Rod Mahar, Hathaway, suena en beat con todo a la

0: Oye, qué temazo, cabros. Ahí pasaba Hathaway. No el Megamix, sino que el tema. Rock My Heart. Qué temazo, cabros. Y antes, Ultra Night con Ultra NAT. Con Free. Temón de temones, cabros. Para recordar y disfrutar también de buenos clásicos de los 90. Con esta tremenda caída de carnet.
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0: Chiquillos, dando la tremenda bienvenida a septiembre, nos vamos a despedir ya con la última canción de este Beat Machine. Por supuesto, invitándoles a todos y a todas para que nos manden ahí su saludito, ¿cierto? Para que usted siga escuchando la radio. Se viene JP, así que la programación sigue de lujo acá en la radio que te mueve. Un gran abrazo, que estén bacán, se cuidan un montón y a seguir escuchando con todo Beat FM. Nos vamos con Omar Kurtz y esto que se llama Coco. Suenan Beat. Chao, chao, chao, chao, chao. Mañana, pasando las 10:30, nos juntamos con mucho más.

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2: No podemos empezar el programa de otra manera. No, no, no. Dios no me lo permite. En vivo y en directo, amigos y amigas, hasta las 16 horas con otra dosis de El Tira Tumbito. Hoy comenzando el mes más bacán. ¿Sí o no? El mes donde toda la gente anda mucho más feliz. Tenemos lindo día y tenemos buena música en la radio que te mueve.

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1: Qué lindo es ver que muchos locales ya tienen sus banderas chilenas, sus adornos, sus parrillitas por ahí. Qué lindo es el Valle de Aconcagua, ¿sí o no? Si usted no lo ha hecho, póngale ya cariño a su casita, a su negocio, póngale su banderita. Porque es el mes de la patria, el cumpleaños de Chile.
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1: Dos de la tarde, 21 minutos, en vivo y en directo. Saludos tremendos, tremendas, tremendas a toda la gente que nos sintoniza a través de nuestra señal online a bitfm.cl.
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1: Y también, por supuesto, a toda la gente que nos sintoniza a través del 98.7. Amigos y amigas, comenzamos el mes de la patria, septiembre. Necesitamos nuestro WhatsApp, que aprovecho de decírtelo cuál es para que lo agendes, lo grabes si es que aún no lo has hecho.
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1: +569 566 22 396. Acá ya en nuestro WhatsApp dice: ya pues, ya puse las banderas. Buena, bacana, así me gusta. Del primer día dijiste que espera el 15, el 16 de septiembre, última hora como buen chileno. Pero hay gente motivada que hoy a las 12 de la noche ya estaba ya tomando ya. Sí. Salud por Chile, carajo. Por lo que banderita, algún adornito. Antiguamente una de las costumbres que había era que la gente pintaba sus casas para recibir las fiestas patrias. Así de guático, así de motivado. Buena la música, dice: quiero que puro llegue el 18 para ir a celebrar. Con la música que pusiste me dan puras ganas de bailar. Buena, sí. Aparte tenemos hartas actividades en el Valle de Aconcagua. Aprovecho y enviar un gran saludo al Tiro, al Toquemón, a la Ramada de los Sánchez, a todas las chiquillas que están organizando la Ramada de los Sánchez, que siempre sintonizan la radio y que van a estar ahí full trabajando para que la gente pueda disfrutar de unas lindas fiestas patrias ahí en la Ramada de los Sánchez. Y aprovecho y enviar un gran saludo al grupo Los Amos del Swing. ¡Buena! Más soldaditos nomás, ¿eh? Van a estar ahí presentes todas las fiestas patrias Los Amos del Swing, ¿eh? ¿Cómo que Los Amos de la Olla? No. No, Los Amos del Swing. Bueno, y de la Olla también.
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1: Acá listo, familia Pérez Zamora. Buena, esa es la actitud. La bandera lista ahí. Buena, eso. ¡Viva Chile miércoles! Brindo, dijo un coliflor. Ya. Brindo por la empanada. Ya. ¿Qué familia está lista también ya? Con su banderita, su adorno de fiestas patrias. Los manteles, no olviden los manteles, ¿ah? Obvio, los manteles desde hoy tienen que ser todos con las banderas chilenas. Copihue. Cosas típicas de nuestro país. O sea, unos haitianos, unos peruanitos también por ahí. Ya, eso va a empezar. Claro, ¿qué otra familia más está lista? Tu reporte a través de audios al WhatsApp.
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1: Hay gente que también coloca banderita y pone ahí en chula los autos con las banderas de nuestro país. Los pintan, globitos. Notable, viejo. ¿Usted que hace en fiesta patria, les gusta salir al cerro? ¿Le gusta quedarse en casita? ¿Qué es lo que hace? Deben escuchar la radio porque tenemos la Fonda Vida. Hacemos un poquito de previa, bailamos.
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0: Tenemos que separarnos un poquito porque ya estamos atrasados. Pasa que me motivé mucho para esto. Me pasé, po. No tenemos que separar. Ya regresamos con mucho más.
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0: le sacaron las... Amigos y amigas, les tengo que contar, obvio, recordar... Vamos a estar presentes como radio en la gran fonda El Sureño. Por tercer año consecutivo vamos a estar presentes en la fonda El Sureño. El primer año fue muy buena. El segundo año fue mucho mejor y este año nos vamos con todo. Con todo. Así como para que cachen más o menos, hay más de 50 premios y muy buenos premios. El otro día lo estuve contando, ordenando para ver en qué lo vamos a regalar y hay unos premios muy buenos. Premio excelente. Vamos a jugar Gincana, Ensacado, Carrera Tres Pies. Tenemos Trompo, Emboque, Palo Encebado, Concurso de Cuecas, Toro Mecánico, Tirar la Cuerda. Hartos concursos para pasarlo bien el 12 de septiembre en la Fonda El Sureño. Ahí vamos a estar presentes. Voy a estar animando, chiquillos, chiquillas. Bueno, voy a estar animando, haciendo los choripán, haciendo los terremotos. Pero ahí voy a estar con todo el equipo de El Sureño, Mundo Aseo Pañal, Ero Producciones y Gilles Sala. Y vamos a estar haciendo la Fonda El Sureño este 12 de septiembre a partir de las 13 horas. Este dato es importantísimo. Es totalmente gratis. Mucha gente ha preguntado, pero JP, ¿hay que pagar alguna entrada, algo? ¡No! ¡Gratis! Además, vamos a regalar 2.000 choripán. Y la gente que ha ido las otras dos veces puede confirmar esto, que regalamos 2.000 choripán y 2.000 terremotos. Así que usted tiene que ir a pasarlo bien, a comer y a tomar. Ojo el tiro, aclaro que los terremotos son suavecitos, solamente para compartir. Los de los niños, obviamente, sin alcohol, heladito ahí, la bebidita. Los niños son los más felices con los terremotos sin alcohol. Los choripán con pebrecito, mayonesa, el juego. Va a haber juegos inflables también, toro mecánico. Oye, sin la media fonda, hermano. 12 de septiembre, a partir de las 13 horas va a comenzar. Para que la gente vaya llegando, bueno, se lo dejo a su criterio. Vaya almorzado o almuerza allá. ¿Ya? Les paso el dato. Vaya almorzado o almuerza allá. Vamos a tener 2.000 choripán, así que hambre no va a pasar. Y para pasar el choripán, terremoto. El medio almuerzo, nutritivo, nutritivo. Además, este año, aparte de sumar más regalos, juegos inflables, más concursos, hemos sumado también grupo en vivo. Las primeras dos versiones no había grupo en vivo, este año nos vamos con grupo en vivo. Va a estar Cantores del Alma. Cantores del Alma va a estar presente también con música en vivo chilena. Y así vamos a hacer concurso de cueca, adultos, niños. Lo va a pasar... A lo buen chileno, la raja. Así que usted, señora, tiene que ir con sus hijos. Usted, caballero, también lleva a sus hijos, a sus nietos, a sus sobrinos, a los vecinos. Porque lo vamos a pasar genial. 12 de septiembre, a partir de las 13 horas, en la gran fonda El Sureño.
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2: Yo creo que hoy, por el número que este año... Unos 20 choripanes se come el JP. Ya sabes algo.
0: La verdad, amigo, que no. No, amigo. La verdad es que hacemos tantas cosas, amigos, tantos concursos que a veces ni tengo ni tiempo de comer. Me como un choripán al último, ¿no? Al último. cuando ya terminó todo, ahí como que me siento tranquilo y me como un choripán. Así que los esperamos 12 de septiembre en la Gran Fonda del Sureño a partir de las 13 horas al frente del Sureño en el Bandejón de la Alameda Chacabuco entre Toro Mazote y Yungay. Ahí hacemos la Gran Fonda del Sureño y te esperamos, ¿vale?
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Hola, pues Cocapé, ahí vamos a estar presente en el sureño con terremotos, con empanadas, no, no, esto es

0: Perdón, perrito, me acabo de prender la radio. ¿Qué me estoy perdiendo? ¿Y quiere tomar con el sureño? Una ramada, empanada, copete, mujeres, está la Alameda, pues no hay de todo.
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2: Ya lo saben, 12 de septiembre a partir de las 13 horas, la Gran Fonda del Sureño, totalmente gratis y un ambiente familiar. Va a estar pero genial. Dice, hola amigo, justo estoy de cumpleaños. El 12 de septiembre, amiga. Está de cumpleaños el 12 de septiembre. Bueno, amiga, si usted va, yo le voy a regalar 3 choripán. Como regalo de cumpleaños. 3 choripán. 3 terremotos. Ah, y un emboque. ¿Ya?

0: la tremenda Fonda Sureño, 12 de septiembre, a partir de las 13 horas, ya está confirmado que no hay lluvia. Me lo dijo Leighton, por si acaso. Hacemos una pausa y ya volvemos.
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1: Amigos y amigas, hay cosas que solo ocurren en nuestro país. Y la verdad que una de ellas es lo que pasó el día de hoy, chiquillos. No sé si han visto las noticias, vieron los portales digitales, vieron las redes sociales. Sobre lo que pasó en Lampa. Bueno, si usted no lo vio, usted no sabe. Bueno, en Lampa se realizó un insólito procedimiento policial luego que carabineros detuviera a un conductor que intentó zafar de una fiscalización asegurando ser diplomático, pero de la República de Lemuria, un país totalmente inexistente. Así, escucho bien. Los carabineros estaban haciendo procedimientos rutinarios, se dieron cuenta que esto pasó en Lampa, aquí cerquita en Lampa, y se dieron cuenta que había un vehículo que tenía una patente totalmente rara, muy rara, que decía de la República de Lumaria. Lo cual les llamó la atención y procedieron a hacer el control correspondiente. Al hombre le pidieron los papeles del vehículo, sus papeles, y el hombre tenía los papeles obviamente adulterados y tenía carné de identidad de la República de Lumaria y que él era un diplomático. Obviamente se buscó el país Lumaria y nunca existe o nunca ha existido el país Lumaria, pero él aseguraba que era de la República de Lumaria. Lo cual lo hace todo más extraño porque la persona no presentaba signos de algún trastorno, ¿cierto? Un poquito mental. E inclusive, si usted ve las noticias, lo escucha hablar como que habla con mucho fundamento. Como si él hubiese estudiado todo esto y hablaba la libertad de los países y bla, bla, bla. Pero él aseguraba que era de la República de Lumaria. Tenía los papeles y carné de identidad y la patente del vehículo de Lumaria, país que nunca ha existido. Pero obviamente ahí hay un tema mental de la persona, pero si usted se pone a escucha la noticia, la ve, se va a dar cuenta de que esta persona como que igual tenía noción y hablaba con mucho fundamento sobre los temas de los países. Pero son cosas que pasan en nuestro país, no más, en Lampa, ¿eh? ¿No? Y el asegurar que era diplomático de Lumaria. La patente, pueden ver la patente, el carnet de identidad y todo lo hizo, todo lo tenía fabricado. ¿Será concejal? Digo yo. No, ya. Ya, ¿hasta cuándo van a seguir con lo mismo, chiquillos? Ya.
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0: Hola JP, oye, más risa da los políticos chilenos. La comisión baja rechazó la comisión para investigar el caso de los bots. Imagínate, o sea, ¿cuánto no habrán estado metidos en ese caso?
1: Wow.
0: Que no quieren investigar. Eso sí que da vergüenza, vergüenza. Que lo mismo que tienen que hacer, cumplir leyes y cosas así, estén metidos con las patas hasta el fondo en el barro con el caso bot. Así que nada que hacer, pues, JP. Así hacer. Es chilito.
1: Nada que hacer, pues, amigo, nada que hacer. Ya no me sorprende porque... Ah, vamos, ¿por qué me amargaste el día, amigo? La verdad es que es cuático que cada uno... Que cada mañana uno ve a través de las redes sociales alcalde de la comuna de tanto, bla, bla, bla, bla, bla. Concejal de la comuna de tanto, bla, bla, bla, bla. El ministro de justicia, bla, bla, bla, bla, bla. Los abogados más importantes, bla, bla, bla, bla. Y todos los días sale una noticia nueva. Todos los días hay un político involucrado en algo. Todos los días hay un político involucrado en algo. Todos los días. ¿Han fijado, no? El último, ¿cuánto? Un par de años atrás. Todos los días la noticia. El ex ministro, nada, nada. La ex concejala, bla, bla, bla. Él es el alcalde, bla, bla, bla. Todos los días hay una noticia con un... con alguien relacionado a la política que ha hecho algo turbio. Todos los días. Todos los... Peleas, cagüines. Funa de la sesión de los concejales. Del consejo municipal. Las peleas de las mujeres. Se agarran a cascacho, ¿no? Todos los días un ministro, nada, nada, todos los días. 14 años, Monsalve. 14 años, por mano. 14 años le quieren dar al pobre hombre que no hizo nada, supuestamente. 14 años.
2: Wow. Alcalde de Rinconada se subió el sueldo junto a sus cercanos. No estoy nahueando.
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4: Todos los días lo mismo. Todos los días en la tele lo mismo. En la radio lo mismo. ¿Cuándo van a dar los stickers?
1: Padre, yo ya me di por vencido. Yo ya no sé qué hacer, amigo. Ya de verdad yo he hablado con mi jefe. He dicho, jefe, ¿por qué no se va a rezar? Digo yo. Vaya a confesarse, que algo le pasará, tendrá algún problema. Quizás también viene de la República de Lumaria. Pero están, de que están, están. ¿Dónde están? No lo sé, pero están. Yo cumplí mi palabra, se los dije al aire. No sé a dónde están, se los llevó quizás el Marco.
4: Alcalde de los Andes, el alcalde de los funerales. No hay un funeral que no esté el alcalde. Pero ni Polcarrizo no lleva ni una flor, nada. Solamente va a matar sus penas ahí en el funeral.
1: Ah, no sé, amigo. La verdad que no cacho yo mucho a eso. No soy mucho de ir a funerales, esas cosas. Pero bueno, sigamos con la música. No sé para qué hablaste de eso, amigo. Me amargaste el día, íbamos tan bien. Estaba tan contento con septiembre. Empezaba hasta a hablar de los políticos. Es que me da rabia y me pongo a hablar y bla, bla, bla.
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1: 13 de la tarde, 21 minutos. Dejamos de lado esas amarguras para seguir bailando, cantando, perreando, sandungueando en la radio. 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
1: Antes de seguir con la música, párala, por favor, que tengo que enviar un saludo que ayer se me olvidó para mi gran amigo Falabella, que está ahí en la esquina de Toramazote con Chacabuco. El lavado de vehículos a 10 luquitas. Ahí está Falabella. Ahí sí. luquitas el lavado de vehículos. Bueno, si no le gusta cómo quedó, no lo paga.

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Oye, estaba tratando de buscar información sobre qué ha pasado con el feriado del 17. Hoy estamos, ¿cuánto? A 2 semanas, viejo. Todavía no se puede definir si sí, si no. ¿Por qué dice ya la corta al tiro? No, cabros, es que no hay feriado y listo ya. Pero, ¿para qué tanto ahí que sí, que no, que proyecto, que admisible, inadmisible? A la gente la tienen en un vaivén, hay mucha gente que sale, aprovecha de salir, y eso es bueno porque genera movimiento, ingresos, lucas, hoteles, la gente de los hoteles andan bien, las playas, genera comercio, genera... Está bien eso, que la gente salga, pueda salir. Le da movimiento al país. Y hay gente que le gusta salir, no sabe si va a poder el 17 o el 16... Hay gente que le gusta ir a pechar a donde los familiares. ¿Sí o no? ¿Por qué tanta vuelta, hermano? ¿Sí o no? ¿Se puede o no se puede? Sí, no, listo, para acá y ya, al tiro. Le dan cualquier color. A mí ya me tiene aburriendo ya este tema de si hay feriado o no el 17. La verdad que a veces no puedo ni dormir con eso. Claro, que uno está ahí, que va a salir, que puede hacer panorama, ¿no? Que viene el tema complicado de donde muchas familias pasan por esta situación de ¿qué vamos a hacer para el 18? No, vamos a donde mi papá, no, es que no me gusta el país, no, es que allá son puros curados, no, es que allá no. ¡Ah! Que el año pasado fuimos para allá, ahora aquí para el otro lado, y ay, no, es que a mí me cae mal tu mamá. ¡Ah! ¡Ah! ¡Ah! ¡Ah! ¡Ah! ¡Ah! ¡Ah! ¡Ah! ¡Ah! ¡Ah! ¡Ah! ¡Ah! ¡Ah! ¡Ah! ¡Ah! ¡Ah! ¡Ah! ¡Ah! ¡Ah! ¡Ah! ¡Ah! ¡Ah! ¡Ah! ¡Ah! ¡Ah! ¡Ah! ¡Ah! ¡Ah! ¡Ah! ¡Ah! ¡Ah! ¡Ah! ¡Ah! ¡Ah! ¡Ah! ¡Ah! ¡Ah! ¡Ah! ¡Ah! ¡Ah! ¡Ah! ¡Ah! ¡Ah! ¡Ah! ¡Ah! ¡Ah! ¡Ah! ¡Ah! ¡Ah! ¡Ah! ¡Ah! ¡Ah

pasa mucho eso de que viene ese tema difícil, igual que en Navidad y Año Nuevo. ¿Para qué vamos a andar con cosas? Pero lo importante es estar tranquilo, viejo, ¿eh? Pasarlo bien, disfrutar. Hay buenos panoramas, hay hartas actividades para poder salir en familia. Si puede salir, hágalo tranquilo, siempre cuidándose. Administre bien las lucas, porque ustedes saben cuánto va a costar un choripán ahora. 15 lucas. Una brochita, un anticucho, 50.000. Está cara la carne, hermano. Va a ser un asadito, está cara la carne. Brochita de carne molida, no. Nada de anticucho y brocheta, solamente esos palitos, los mordadientes nomás. Un trozo de carne, no. En un mordadiente, un trozo de carne, una lámina de cebolla y un pedacito de pan. Eso es el anticucho. Oye, la empanada de pino, empanada de cebolla van a hacer este año, definitivamente. Está cara la carne, está cara. Que no llueva, va a seguir con la lluvia. Lo que pasa es que ya en la tele han dicho que iba a llover en la zona central. 17.

pero es poquito. 17 y 18. Igual no va. Con lluvia igual no va. Y ustedes, chiquillos, chiquillas, ¿cómo se están preparando? Son las personas que disfrutan el 18, que comen harto, buena harta empanada. Yo la verdad que me gusta comer, pero no soy de los angulientos que comen así 5 o 6 empanadas, no, no. Una, dos así, tranquilito. También hay piolita. O son los que son buenos para comer para el 18. Por acá me dejan una información muy importante. 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Ahí les paso el dato, ¿vale? Amigos, amigas, ¿con qué continuamos? A ver, ¿qué tenemos por acá? ¿Con algo se te cayó el carnet para terminar el programa? Ya. No hemos tocado nada, carnet.

0: No, con algo chileno mejor. Ya, uy, los chilenos. Ya, vamos con los chilenos. Esta me gustó. Multirriga Chon, Chancho en Piedra. 13 de la tarde, 48 minutos.
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0: Estamos totalmente en vivo y en directo en este primer día de septiembre.
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0: volvemos a escuchar a la misma hora por la misma señal, ¿vale? Me despido, Chabela, chao, chao.
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0: 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Ya se viene Fayán Castro con A Todo Beat, así que sigue en compañía de la radio que te mueve. Chabela, chao, pescado.
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Bienvenidos a la Todo Beat. Iniciando el programazo, por supuesto, en este primer día del mes de la patria, niños. ¡Septiembre! Esa, martes 1 de septiembre. Llegó por fin el mes que tanto anhelábamos. Pasamos agosto, que es lo más lindo, hermano. Lo más lindo, maravilloso. Maravilloso, maravilloso, increíble. Y por supuesto, con toda la motivación en el 98.7 para todo el Valle de Aconcagua, las 10 comunas, en vivo y en directo desde ahora y hasta las 6 de la tarde. Esto que se llama Todo Beat. ¡Claro que sí! Saludos a todos en la señal online, aplicación y web. Bienvenidos a... ¡Comenzamos el programazo! A reportarse de nuestro WhatsApp habilitado para ti. 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

0: atrás. Okay. Y ustedes no saben nadar entre tiburones.
1: Anteriormente Martin White, La Guaracha con Manuel Turizo y Pablito Pesadilla con Kim Savage, El Almacén 10 más 1. Para iniciar este programazo de martes con todo, ¿eh? La radio que te mueve, excelente. Niños, WhatsApp habilitado, vamos, vamos, vamos.
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1: Hola, ¿quién anda por ahí? Buenas tardes, aloja.
4: Por fin, llegó el 18, ¡concha tomate! ¡Llegó el 18! ¡Hueja! ¡Hija! ¡Hija! ¡A tomar, perrito! ¡Feliz cumpleaños a todos los chileros, papi!
1: Ya, de pasar.
4: La fecha que más me gusta en el año, perrito.
1: Oye.
4: Yo soy el rey del vino hondurano, papi. El de la cena nocturna. El prendete nunca, apágate siempre. Ese soy yo.
1: Ándate, verlo.
4: Amigo de Contreras, imagínate, papi. Póngame una cuecasa. Último de los picantes.
1: Ándate, ver, ándate, besado. Este ya empezó ya. Oye, primero de septiembre ya está, ¿eh? ¿Cómo será para el martes 15? Dos semanas más. ¿Cómo estará ese? No lo quiero ver el jueves 17. ¡Anda este! ¡Ya compita! Se me cuida, brother. Ese es el ánimo chileno, ¿eh? Muy bien. El ambiente chileno. Oiga. Me dejó anonadado. ¿Tal es la motivación? Claro, es que sí, pantuflita. Lo que pasa es que es gente que no vacila en todo el año. Pobrecito, sí, no. Están esperando septiembre para poder su vinito con durazno. Ya.
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1: Ya, hermanito, ¿qué anda por acá? 4 de la tarde con 17 minutos. Buenas. Aló, aló, aló.
5: Buena. Toman todo el año y se alegran porque viene el 18. ¿Cómo se lo oye?
1: No te digo yo, si no te decía yo. No, hermanito, si no. No carretean en todo el año, si por eso que es válido que se alegre tanto porque llega el 18. Faltan como 2 semanas todavía. Oye, sí, no, si hay gente que no. No como tú, pantufo. Tú eres pudiente, tú tienes hígado de acero. Tú puedes todo el año, ¿eh? Pero hay gente que lo celebra, sí, bo. 1 de septiembre ya están celebrando. Sí, gente de esfuerzo que no la hace siempre. En ningún momento del año se lanza. Y que lo único que quería era que llegara este mes de la patria. Así que salud y saludos para todos ellos, ¿ah? Qué lindo, hermanito.
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1: Yo no sé si son tan chilenos. Yo no sé si les gusta la patria o les gusta tomar. Lo pongo. Me da dudas. Eso. Oye, pero. Y nadie puede decir, oye, qué rico, vamos a comer. O. Vamos a encumbrar volantín. Claro. Hoy hay que ponerla, la bandera. Si no hay multa, usted sabe, como todos los años, ¿ya? Así que vaya pensando en adornar todo el tema. La casa, el lugar de trabajo, por lo menos, ahí. Hacer algo, ¿ah? ¿Eh? Sí, pues. No vamos a andar pensando solamente en el pipeño. ¡No, pues! Hay muchas más cosas de qué preocuparse en fiestas patrias, ¿ah? ¿Eh?
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1: Como que cada año más pantufla, cada año el primero de septiembre se nota acá en la radio, por ejemplo, mucha gente que está, pero como si estuviesen amarrados todo el año. Oye, descongelen a los entremares. Ahora sí se puede, ahora que canten, ¿eh? Que canten. Vamos con entremares de ahí, ¿o no?
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5: Estoy feliz porque pasé agosto, pero no sé a qué precio. Si Dios quiere, voy a estar hospitalizado en cualquier momento.
1: ¿A qué precio? Me sumo al comentario,
7: ¿eh? Buena, perrito. Oiga, si se da cuenta, estoy mandando audio desde otro número telefónico. ¿Ya? Ya que su compadre, el del programa anterior, me bloqueó y ni siquiera le mandó audio a él, pues para que vea.
1: ¿Y cómo? ¿Y por qué? Oye, ¿por qué lo...? ¿Y por qué lo bloqueó? A ver, pero cuénteme, ¿por qué lo bloqueó? ¿Cómo sabe que lo bloqueó? No, yo no entiendo ahí cuál es el problema ahí con JB. ¿Qué le pasa, amigo, a usted? A ver, espérate, ¿y si se van de bloqueo algunos? ¿No piensan así como que, a lo mejor dije algo malo? ¿A lo mejor dije algo ordinario? ¿No tienen autocrítica algunos así como para...? No, que... Como el chileno, ¿no? El chileno es muy víctima, ¿no? Nunca dice, sí, sabéis que yo la cagué con algo y... No, es que a mí me bloquearon. Siempre haciéndose el Larry, ¿ah? No sé nada, compita yo.
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1: Señoras y señores, el sonido de Jazzy. Aquí está My People en la radio que te mueve. 4:21.

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1: Oye, Pantufla, ¿qué le cambió la fuente a esta cuestión? Está con Times New Roman, hermano. Del 12 no veo nada. Agrándale el lat.
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1: Buenas tardes. Aló.
3: Y Jali Pariente.
1: Buenas
3: tardes, pariente, oiga. ¿Cómo está, señor? Oiga, llegó a septiembre.
1: Septiembre.
3: Esta cuestión ya cerca del 18, oiga. Oiga, ¿cómo es? Uy, que tu amigo el teatro anda loqueando los números. Oiga, ¿le puedo pedir un temita así bien chileno? Esa cuestión, ¿cómo se llama esta cuestión? El Giorgio Moroder, el Giorgio Moroder de los Daft Punk. Es, oiga. Puede ser o no, señor.
1: No hay problema.
3: Oiga, cuídate, ¿eh? Cuidado ahí. Uy, andan bloqueando.
1: Ay, andan bloqueando. Bloqueo. Hermanito, para. Te busco al Giorgio Moroder. Tranquilo. Pendiente. Becky G, Don Diablo, suena al remix de Epa.

0: Lo pidieron, estaba Daft Punk en la radio que te mueve. Giorgio by Moroder. Excelente. Pausa, ya volvemos.
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0: Sonaba Maita Buenas anteriormente ahí junto a Paloma Mami, Cris MJ. Nota, excelente. Nota. 4:48. 4:48.
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0: Revisamos el WhatsApp inmediatamente. Buenas tardes, buenas tardes. Aló. ¿Dónde quedamos, pantuflita? Ya, vamos. Siguiente.
2: Compita, era. ¿Qué tema?
0: Ah.
2: Mi nombre es Giovanni Giorgio, pero puedes decirme Giorgio. Eso era. Buen tema, buenísimo, buenísimo.
0: Ah, ahí está, ahí está, ahí está. Claro, yo pensaba que me estaba preguntando qué tema era de Giorgio Moroder. Ah, claro. Y no era pregunta, era afirmación. ¿Qué tema? ¿Qué tema? Sí, lo vieron recién, ¿eh? Daft Punk. Vale, brother, ¿eh? Sí, lo tuvimos que cortar porque dura como 11 minutos. 11, pantuflas. Sí. 10 más 1, 10 más 1, 10 más 1. Es una versión shorty. ¿O no? Está bien.
3: Buena, buena, compitas. Aquí le mando una paquita. Brindo, brindo por la música y también por la melodía. Brindo por la radio VIP, la radio que te mueve todo el día.
0: Maravilloso,
3: para
0: hermanito.
3: Ustedes, compitas.
0: Gracias, hermanito.

0: 18. Aro, aro, aro. Oye, el. Guarden payas para los concursos, ¿ah? ¿Eh? Bueno, que en este programa no hay concurso, pero igual. Hoy día tampoco. Menos. Pero sí, ojo, ojo con aquello. Sí. Siempre nuestros amigos que están en la radio que te mueve, comerciantes, pymes, empresas, están ahí regalando. Así que muy atentos siempre. ¿Eh? Y es típico, sí, es normal. Tiene que ser típico. Tiene que ser nacional. Así que, oye, gracias. Se agradece la payita. Linda, linda. Maravilloso. Se siente ese aire a choripán.
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0: Aló. Buenas. Buenas.
2: Buena, buena, la Real Family de los Vidadictos. Hoy aquí sacando el día, compadre, en la planta fotovoltaica que está pasadita la hacienda de Quilpué. Un saludo para la Radio Beat y a todos nosotros que estamos aquí como gente trabajadora.
0: Muy bien.
2: Radio Beat te prende todo el rato, mi guachote.
0: ¡Buena, mi guachote! ¡Se me cuida, hermanito!
3: Sé que ese tema lo había puesto porque tenía ganas de ir a hacer del 2.
0: No, no, no, no.
3: Oye,
0: no.
3: Si van a hacer concurso, me imagino que los premios van a ser los stickers.
0: No, si estamos gestionando los stickers, ¿eh? Estamos gestionando, ¿eh? Puede que lleguen para el próximo año, pero si se lo. Sí. Yo creo que sí, podríamos agregar stickers igual, ¿no? A todo lo que se va a regalar en algún momento, en algún programa se va a regalar algo. No sé, no me hago cargo yo de los stickers, ¿no? No, yo ya pregunté, no hay respuesta, no pasa nada. Pero sí. Oye, todo esto, pantuflita, ya vamos a cumplir como un año con el tema de los stickers, ya, ¿o no? Saludos a los repartidores de Blue Express. Gracias por escuchar la radio que te mueve. Si va a decir una palla, por favor, dígala ahí, mande un mensaje de voz, ¿eh? No me haga decir a mí la cosa porque me sale mal. Me sale mal. No tengo gracia para decir paya yo. No, no. No me salen bien las rimas. Gracias ahí. Saludos a los amigos de Mercado Libre. Un abrazo, ¿eh? A todos los repartidores, a todos ahí en el reparto. Abrazos gigantes.
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0: ¡Ah, wey! Chiqui, chiqui.

0: DJ Méndez.
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0: Buena caída de carnet acá en la radio que te mueve. 5 para las 5. Muy bien. Aló.
2: Oye, ¿y si hacíamos una lucatón? Yo creo que de más alcanzamos a gestionar la plata para los stickers. Y así, cada uno que aporta una luca recibe un sticker, pues así. Una como lucatón. Los stickers que venden estos los influencers para los premios. Una cuestión así, pues. Yo creo, porque de aquí a que tu jefe se ponga con los stickers.
0: Una lucatón.
2: Es más fácil que Don Chapa le eche más carne a las empanadas.
0: No sé de qué tan fácil sea eso. No, yo no quiero nada, no queremos nada con los influencers aquí. Los influencers no son... los influencers no cachan de radio. A los influencers les gusta andar ahí con la cuestión, con la camarita, con la cámara ahí. Aparte, yo no me hago cargo de lo que no planteé. No me venga, chichito, amigo, que a mí se me ocurrió, a mí no se me ha ocurrido nada. No, Lucatón tampoco. Esta cosa funciona como el país. La plata está, pero falta voluntad. Falta ordenar la cosa. ¿Cachai? Ya Pantuflex, Pantuflex va a decirle a su... El papá de Pantuflex tiene mucha plata. Yo necesito a papá que gestione todo. Sí, pues hace algo por la radio, hombre. Hace algo. Hola, compita, dice por acá. Quiero... A ver. Chanfle, el testamento, espérate. Hola, compita, dice. ¿Sabes que un señor llamado Pedro se le acaba de perder su billetera con sus documentos? Me dice que se subió a un colectivo. Si alguien los encuentra, por favor, comunicarse con él. Me dice que en la misma billetera está su dirección, o también comunicarse conmigo. Si es que hay alguna info, por favor, compita, gracias. Ya, primero que todo, ¿colectivo dónde, amigo? Son 10 comunas en el Valle. Imagínense toda la cantidad de colectivos que andan. Dígame, San Felipe, Los Andes. Colectivo entre comunas, digamos. O colectivo local. De los amarillos, de los negros. ¿Cuál línea? ¿Cómo se llama usted? ¿Alguien que conozca a algún señor llamado Pedro Cortés? Puede comunicarse con la radio. Dígame, sí, yo lo ubico, ya. Acá. Me dice que se subió un colectivo. Si alguien los encuentra, por favor, comunicarse. Ya, perfecto. Ah, perfecto, ya. Si encuentra la billetera, claro. Ahí está, justamente. Para que se comunique con la radio. Acá hacemos el nexo aquí con esta persona que me está escribiendo, ¿vale? A don Pedro Cortés se le perdió la billetera en San Felipe. ¿Ya? Ahí está. ¿Ya? Ahí está. Gracias al amigo aquí, ¿eh? Gracias ahí por la voluntad de querer ayudar ahí. Ojalá que aparezca la billetera. Obvio. ¿Ya? Si cualquier cosita, nos avisa, ¿eh? Ahí para que podamos comunicarlo ahí con la persona que tiene ahí el contacto con don Pedro, ¿eh? Vamos con... ¿Qué tenemos, Pantuflex? ¡Ah, ya! Música chilena. Otra más.

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1: El WhatsApp habilitado para que agregues tu temazo en esta tarde de la Todo Beat. Nicky Jam sonaba. Vamos con Rakim y Ken Y. Esto es igual que ayer. ¡Qué temazo, hermano!

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Randy Nota Loca y Jowell junto a D-Way. Bailando fue clásico. En este A Todo Beat de la radio que te mueve, tremendo. Las 5 de la tarde con 48 minutos. Bloque final, por supuesto. Acá estamos, ¿eh? En vivo. J Balvin, lo que suena Godzilla.

0: 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Coimas, esquina Merced, frente a la plaza San Felipe. ¡Ya! ¡Nos vamos! ¡Abrazotes para todos! Gracias por la sintonía, a los que pasaron por el WhatsApp también. Un abrazo de... A no despegarse de la mueve aquí en radio, se viene DJ Vampiro con el mix. Y luego DJ Centro con el Mambo Beat. Mañana aquí nos encontramos, por supuesto, a las 4, en otro A Todo Beat.
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1: 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Todo listo con el capítulo del Mix, muchachos. Bienvenidos a la radio que te mueve. Estamos listos ya. Otra dosis del Mix, edición Super Martes 1 de septiembre. ¿Eh? Se visualiza. Tenemos todo visualizado. No, ya se siente el feriado largo. Ah, no, se siente 16, 17, 18, 19 para pasarlo increíble. No se ha confirmado. Señores, bienvenidos a la dosis del Mix. Estamos listos.
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1: Se quedan con nosotros. Comenzamos con el capítulo de hoy. Hasta las 8 te acompañamos y completamente en vivo. Arrancamos con esto que se llama Crazy.

0: Ahí escuchabas entonces a Pink Pablo con el De La Ghetto y esto se llama Crazy, los primeros minutos del mix. Señores, bienvenidos a la radio que te mueve. 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
0: A ver, la información viene con Olivia Rodrigo, que recaudó 10 millones de dólares con Daisy James Field, un festival con un cartel enteramente femenino y que suma otros 10 millones con la Fundación Melinda French Gate para organizaciones benéficas de mujeres e infancia. El Daisy James Field, celebrado este fin de semana en California, fue todo un éxito. 45.000 personas asistieron a lo que sería este festival de Olivia Rodrigo. Y de hecho, los fondos serán repartidos en una serie de organizaciones dedicadas a promover el derecho al aborto, a la infancia y sobre todo que puede suceder cuando nos unimos y utilizamos nuestro poder colectivo para apoyarnos mutuamente. Esto lo dijo a través de las redes sociales. Estuvo Alanis Morissette, Bikini Kill, Chapel Run, Doechii, Stevie Nicks, Garbage y Cat Sai, entre otros. Así que ahí estuvo el festival del fin de semana. De hecho, en el Insta, ¿cierto? En el Insta oficial de Olivia Rodrigo aparecen ahí las fotos. Varias conocidas ahí también dentro del ambiente de Hollywood. Y ahí estuvo con Stevie Nicks. ¿Quién está? No, mira. Perdón, ella es. Hay más, perdón, ¿eh? Que de repente no la. Pero muy interesante lo que están haciendo en este caso con esta iniciativa. Bueno, a ver. La iniciativa que tiene la Margarita como ícono está inspirado en el festival Little Fate, celebrado en 1996 y creado por Sarah McLachlan, con un cartel también de enteramente femenino. Recientemente Olivia Rodrigo lanzó el tercer álbum titulado You Send Pretty Sad for Girl in Love, donde debutó en el número uno de la lista con del Billboard 200. Y es la canción que con esa vamos, ¿cierto? No esta. Good for You, no. Entonces, debutando en el Billboard 200 de este fin de semana y parte del Hit Mix también es Olivia Rodrigo. Serena Joy, señores, en la radio que te mueve. Y lo hacemos aquí en el Mix.

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1: Vamos con más sonidos y Ariana Grande, muchachos, en la radio que te mueve. ¿Dónde hacemos el mix hasta ahora?

Ahí escuchamos a Ariana Grande. Y también Ariana Grande, no creo un festival como... Pero sí hizo algo en el Manchester Arena. No sé si se acuerdan, esto fue en el 2017. Yo me estaba acordando ahí en el 2017, el 22 de mayo, para ser exacto. Gracias, producción, ¿eh? Me están ayudando acá. Se celebró en el Old Trafford Cricket Ground del Manchester en Inglaterra y recaudaron, o sea, 55.000 personas estuvieron y todo esto es para, y todo fue para recaudar fondos para las víctimas de los familiares del atentado terrorista de Manchester Arena. Así que ahí fue el concierto. Invitados estaban Justin Bieber, Coldplay, Katy Perry, Miley Cyrus. De hecho, se juntaron las dos ahí. Neil Horan, Little Mix y The Black Eyed Peas. 13 millones de dólares se juntaron para las víctimas. Creo que también nos estábamos acordando recién que había peligro de atentado dentro del concierto en el Manchester de Ariana Grande. Así que ahí estaba. También colaboró e hizo su propio festival. Después tuvo Suarichela. Ese otro. En el Coachella donde estaba Ariana Grande. Pero ahí está. Lo escuchabas con Hate That I Made You Love Me, señores, en la dosis del mix de hoy. ¿Nos vamos a la pausa o no? Nos queda todavía, ¿eh? Sí, nos queda. Ah, mira, perdón. Ahí está. Recaudó más de 13 millones de dólares para fondos de emergencia We Love Manchester, administrado por la Cruz Roja Británica. Gracias, producción. Creo que sí, ¿o no? Alcanzamos con una canción más. Perfecto. Segundo bloque, nos ponemos a mezclar y lo que salga. Muy bien. Y puede ser dentro del hit mix. Y de ahí nos vamos a la pausa. Dale con todo. Seguimos en el mix.

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3: Ocupando las versiones más cortas. Señores, estamos listos para mezclar acá en la radio que te mueve. Está todo completamente habilitado. Ya tenemos las máquinas. Perfecto.

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Bueno, muchachos, Akatai con Kid Voodoo. Nos vamos, vamos a la pausa. No tenía nada listo, pero que me demoro, Ahí está, ya estamos. Regresamos en los próximos minutos, muchachos. Quédense con nosotros porque tenemos más sonidos. Solo acá la radio que te mueve. Y podemos volver con qué, a ver.

0: Vale, regresamos con el sonido de Mike Tower. Carita feliz, señores, en el mix. Regresamos con más, no se vayan.
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0: Mike Towers con Carita Feliz, muchachos. En este super martes, martes 1 de septiembre acá en el mix. Vamos con lo siguiente.
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0: Lo que estás escuchando, señores, pertenece a George Michael The Faith Tour. Estamos hablando de la época del 88, 1988. Es que es muy interesante la historia de George Michael y cómo se plantó, digamos, a la industria de la música. Y de hecho, si tú ves algunos no hay muchos conciertos en YouTube, solamente los fanáticos a lo mejor pueden tener su Blu-ray, su Laserdisc, con algunos conciertos de George Michael, pero en este caso del Faith, del disco más exitoso de George Michael, del Faith, no hay. Esto se va a estrenar el 5 de noviembre. Y esto fue a partir de un material de 35 milímetros descubierto, nunca antes escuchado, y que permite ver a George Michael en plenitud, completamente en vivo, entre la época de este... Ahí está. Perdona, que... Ahí estaba, señores. A ver, ¿qué sucede? Hablemos de George Michael, a ver si podemos un ratito. Y esto tiene que ver con la carrera de George Michael. Siempre tenemos que volver a la época donde no hay nada. Donde no hay redes sociales. No como ahora, que te puedes ver lo que está haciendo tu artista favorito en tiempo real. Y si quiere, el artista te puede hacer un live. Sin redes sociales. Solamente por los medios convencionales, que sería la televisión. Ni siquiera en Chile nos llegaba el MTV de los 80, y teníamos que ponerle ojo a los programas musicales que habían en el momento. Segundo, las revistas, que eran lo más importante, de donde el artista podía hablar y expresarse y todo eso. Era lo más cercano. El disco también era lo más cercano. Y las radios, qué decir, las radios eran como el puente. Entonces, estaba esta agrupación que se llama Wham. Muy chores cortos, calcetines largos, una pinta de Wake Me Up Before You Go Go, Last Christmas, ¿cuál es la otra? Careless Whisper, claro. Era una banda teen, una dupla teen, así con todo lo... Y de la noche a la mañana, George Michael se separa de Wham, se va con Sony Music y comienza a planear esta nueva entrega, o este nuevo George Michael, que es... Hablemos de que la imagen es todo en esa época, y mostró una imagen súper hipersexualizada, hablemos así, niños, con su chaqueta de cuero o casaca, como dice, el Burlitzer y la guitarra. Giras por todas partes, promoción. Si no me equivoco, tengo acá el dato. El disco de George Michael, el Faith, vendió más de 20 millones de copias. Estamos hablando del físico, discos físicos de George Michael. Y en ese tiempo estamos hablando del cassette. Así. Entonces, todas las chicas contentas, George Michael con canciones como Faith, Monkey, I Want Your Sex. Todo ese disco estuvo increíble, me lo compré. Era completamente distinto a lo que hacía Wham. Completamente distinto. Más dance, más para bailar. A los críticos no les gustaba mucho porque era un poco dance. Pero a la fanaticada les gustó este nuevo George Michael para la masa teen de la época. Hasta que se cansa. Hay una pelea. Su imagen hipersexualizada ya le aburrió. No quiere salir más. Le da una depresión. Y no quiere ser más el George Michael. Y por eso, cuando lanza el próximo disco. El próximo disco, no sé si le parece lo mismo, pero no hizo promoción. No hizo giras. No hizo conciertos. No se apareció en programas de televisión. Y tiene dos canciones. Una es el Freedom, donde ahí quema la chaqueta de cuero, hace explotar la guitarra, gasta millones en supermodelos de la época. Y lanza este primer corte, Y esto se llama Praying for Time. Y yo diría que es el primer video lyric de la historia. Solamente era un fondo azul y unas letras de la canción. Nada más. Nada más. Pero la canción es increíble. Los críticos dijeron: amamos a este George Michael. El Listen Without Prejudice, volumen 1, es increíble. Es íntimo, es más reflexivo. Es con sonidos que no van hechos para la pista de baile, como el Fade, con versiones hiper maxi, hiper versiones 12 pulgadas, sino que era un disco más tranqui, más jazz, más intro, más blues, más balada. Eso fue el disco de George Michael. Y de ahí tuvieron un problema con Sony, que después les voy a contar, donde George Michael demandó a Sony por su imagen, por tenerlo retenido por mucho tiempo. Y Sony ganó la demanda y le hizo grabar otros discos. Pero eso, otro día, otra radio. De ahí a nosotros. Y estamos hablando que todo esto solamente se sabía a través de la revista, lo que estaba pasando, lo que se veía en la tele. ¿Te imaginás en la tele, MTV? Después de haber pasado tantas veces I Want Your Sex, Monkey, Kissing a Fool, Fate, y aparece esta canción, fondo azul con puras letras. In the Pray for Time. No, genial, señores, ¿ah?
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0: Vamos con más canciones. Y esto tiene que ver con YouTube, Martin Garrix, Firefly, en la radio que te mueve. 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

Oh, como que me dolí. Hablando de George Michael, pasando por YouTube, Martin Garrix, Firefly, y ahora pasamos a Coldplay. ¿Qué pasó? ¿Nos devolvimos? ¿Retrocedimos? ¿Qué sucede, muchachos? ¿Eh?

0: Y ahí estaban, volvemos a la realidad. No, es que me sorprendió de repente George Michael. ¿Qué más? YouTube, Coldplay. ¿Quién más falta? ¿Quién más? Faltan varios. Me gustó esto de los artistas que se revelan ante los sellos. Y está muy interesante. Uno es George Michael. El otro, ¿quién es? Prince, que también se reveló con los sellos y decidió lanzar ahí sus discos en internet, siendo como el pionero en creer, digamos, en la net, en su web, vender su música, lanzar su música ahí exclusiva para los fanáticos Prince. Por eso que cuando murió, se descubrió que, aparte que tenía su propio estudio, tenía un montón de demos grabados Prince para dar y regalar. Son muchos. Y en el caso nacional, ¿qué decir? Jorge González, si no conoce la historia, Jorge González, para muchos el segundo disco solista llamado Jorge González, producido también por Gonzalo Santolaya, Aníbal Kepler, y lo querían lanzar como un Chayanne así para toda Amy, gastó una fortuna firmando con él. Le pasa lo mismo, termina su disco, no le va tan bien, o no creían lo que esperaban, pero habían canciones como La Casa en el Árbol, Fe, Volar y todo eso. Y después se va a grabar y lanza este disco que se llama El Futuro Se Fue. Este es como la más radiable, ¿eh? la más prisionero que... Pero hay canciones como La Muerte de Santiago. No, es... De repente el mismo Jorge González cuenta que fue a los estudios, no me acuerdo, en Londres, no solo Abbey Road, pero tenía una consola de 47 pistas y tenía una para la guitarra y una para la voz. ¿Ah? Ahí está. Ya, nos vamos a la pausa y les quiero contar. Es que es el niño. 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Nos vamos a la pausa.
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0: Nos vamos a la pausa. Regresamos con más. Último bloque del mix.
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0: Ahí está. Pausa.
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0: totalmente habilitado para la dosis de hoy del mix. Así que vamos.
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0: Dale, último bloque y nos quedamos ahora con Martin White, Manuel Turizo. Esto es La Guaracha, muchachos, si lo escuchas en el mix, ya lo sabes. Estás en la radio que te mueve. Hasta las 8 estamos en vivo, ¿eh? Y de ahí. Esto es La Guaracha, muchachos, si lo escuchas en el mix, ya lo sabes. Estás en la radio que te mueve.

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2: Ahí escuchabas a Manuel Turizo con Martin White. Esto es La Guaracha. Estamos recién conversando. ¿Qué pasaría con estos artistas en 20 o 30 años más? Lo que pasa es que estamos viendo ahora a los artistas, por lo menos que de mi generación, tratando de cantar canciones como, no sé, y uno dice, señor, no es el momento. No sé, ¿te imagináis? Martin White en 20 años, cuando tenga 50 años, mi guachita, ¿dónde está? Y las nuevas generaciones, los niños dicen, señor, bájese, no es el momento. Ahora hay calanes, Martin White, ¿no? Pero puede pasar, Bad Bunny cuando esté más viejo. ¿Cuál el otro? Es que yo estoy viendo ahora a ciertos artistas también del reggaetón old school que... ¡Vamos! Claro, para la edad contemporánea de ahora, Martin White y todo, y las guarachas y todo eso, perfecto. Pero cuando estén más viejos, es una idea que saltó de acá, ¿eh? No le tomen importancia en todo caso, ¿no? Yo suelo hacer esta cosa, esta práctica, pero no le tomen importancia a lo que digo, ¿eh? No es tan importante. Pero fue una reflexión. Es que no quiero decir nombres de personas que he visto, artistas, en la actualidad, cantando algún tipo de letra que, no sé. Esto podría ser un podcast. Incisivo. Peligroso y funable. Funable 100%, ¿eh? Pero ahí está, me imagino. ¿Quién más? A Marcianek en 20 años, 30 años. Sacándose la polera y cantando las canciones. Uy. Ojo ahí, ¿eh? Ojo ahí. Ya, cambiemos de tema. Perdón por lo que dije. 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

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Señores, este sábado 5 de septiembre será la final de Miss Mundo 2026, donde Ignacia Fernández representa a Chile. ¿Pero cómo? ¿La tienen secuestrada? Yo he visto a Fernández Ignacia hace esta información hace como 3 semanas, un mes. La tienen secuestrada en Vietnam, está en Vietnam. Si alguien sabe de ella, su paradero, por favor. ¿Cómo? La joven de 27 años, que posee una llamativa faceta fuera del modelaje al ser apasionada de la música, desempeñarse como vocalista de la banda death metal progresivo The Sessions, ha cautivado en el certamen de belleza internacional más antiguo del planeta. Bueno, para ello existe alta expectación nacional respecto a la participación de la representante chilena y sus posibilidades de avanzar en la competencia, y que podrá seguir todo esto a través de Chilevisión. Sí, Chilevisión va a estar ahí, ¿eh? Esto sería... ¡Ah! ¡Presten atención! Esto sería... Quise poner un poco de suspenso, pero esto sería el sábado 5 de septiembre, perfecto. 8 de la mañana. ¿Qué se vale? 8 de la mañana para ver la transmisión y ahí conducido por Diana Boloca. Diana Boloca a las 8 de la mañana, ¿eh? Así que ahí está. Además, contará con el panel de expertos compuesto por Camila Andrade, Paulina Ninde Cardona y Javier Fernández. Así que esto será a las 8 de la mañana para ver la final del Miss Mundo, ¿eh? Nótese. Y esa es la información. Es que me acordé de... ¿Cómo serán los artistas de ahora? Por ejemplo, Taylor Swift cuando tenga 60 años. Oh, ¿cómo será? Por ejemplo, Milky. Milky, que ha sido uno de los... De las revelaciones. No revelaciones, sino que esto es de TikTok. Esto es de la época del 2000. Se nos cae el carnet. Y gracias a TikTok vuelve a ponerse en la palestra, señores, y en los rankings.

0: Estos del ritmo en mi grupo de cueca. En serio, toco la guitarra. Martín es el manco Alarcón, está en el bajo. En la batería el curado Manuel. Y ahí estamos, ya listo, ¿eh? Perdón. No, es que sí son los nombres del grupo de cueca que tenemos, ¿eh? Hacemos giras y ya estamos contratados en... Sí, de ahí me van a decir la fecha, ¿eh? La fecha de la gira, Y hacemos jingle también, ¿ah? ¿Eh? Así, ¿eh? Nos vamos. Cuídense mucho, pórtense bien. Gracias por el cariño, el soporte. Nos encontramos, nos escuchamos mañana a 6 de la tarde. Hacemos otra ronda del mix solo acá en la radio que te mueve. Y como ya lo saben, se quedan con la programación que tiene la VIP todo el rato, 24-7. Así que eso. Hasta mañana, 6 de la tarde. Chau.
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